0: Te aseguro que Doña Carmen sí o sí te va a mandar regalo para el día de la amistad, Gina Marcos.
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2: padre. ¿Cómo estás? 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
0: te aseguro que Doña Carmen sí o sí te va a mandar regalo para el día de la amistad, Gina Marcos.
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0: Siempre te escucho, soy abogado, estoy a las órdenes, dice. A la tuti. Hoy es mi cumple, mándame saludos, soy Lorena. Juan dice, aguante, B-Sex en sintonía, modo loro, ya puede ser la música. Ah, no, aguatero sexy en sintonía. Pero modo loro ya, eso significa que ya está con su lapa. Puede ser la música, yo te quiero, de Wisin y Yandel, porfa, estoy el oyente, ¿sabes? Bien. Hola, yo hasta ahora estoy con mi primer amor de colegio. Hace 34 años nos conocimos en la entrada del cole. Dice, bien ahí, señora. Te quito el sombrero, ese es un gran logro, hola.
1: Hola, es espectacular la programación. ¿Será que uno puede pasar un tema de cumbiatón de la cadenita? Saludos desde la ciudad de Areguá.
0: Mira, pues los aregüeños están con todo, hola.
2: ¿Cómo está, Luis, hermosa? Desde Jamia se va a Riquelme.
3: Eve, ¿qué van a sortear por el día de la amistad? Ya que hablan, regalen tampoco algo a sus oyentes. Y a la gente que le da acuerdo al asunto, Peña tranquiliza. Ya se domina y yo y Nailan, bye.
0: ¿Qué podemos regalarle nosotros a nuestros oyentes? Yo soy capaz de regalarle una pizza. Tenemos ahí unas pizzerías disponibles en Areguá. Hay que hablar un poco con la producción a ver si podemos hacer eso y regalarle a los oyentes algo rico. Hola.
4: Escuché el tema del noviazgo del colegio de Tarba. Yo estoy hace 18 años con mi novia. Empezamos en el colegio. Tenemos dos criaturas, hermoso como yo.
0: Ay, me habla Peter. Me gusta, está lindo eso, porque es un amor que nace en una época muy, muy linda de nuestra vida, que es la época del colegio, donde éramos felices y no lo sabíamos. Yo recuerdo que novillaba por un nene. Yo estaba, ponele que sexto grado y él estaba séptimo. Y le hacía las cartas. Se llamaba Paul. Paul, con su apellido no me acuerdo. Y yo llamaba a la línea baja de su casa. Y atendía. ¿Verdad? Y yo no le hablaba, le escuchaba nomás.
5: ¡Bruto, póngale cero!
0: No, pero vos sabés, Marquitos, que mucho le busqué a este Paul del séptimo grado para ver nomás su foto. Y después yo me mudé de ciudad, me fui a otro lado, le busqué en las redes. Jesús, nunca no. Más le encontré. Yo quería recordarme, porque te estoy hablando hace 25, 30 años atrás, ¿verdad? Entonces, le busco en las redes, sé que es de Luque, pero no, nunca más le encontré. Quiero ver nomás cómo es su cara, ese amor que tuve, mi primer amorcito de colegio.
6: La pena, mija.
0: Pero nunca nada, ni nada. Yo le escribía cartas y eso. Ah, sí, el chico me escribía cartas también, sí.
6: La pena, mija.
0: Sí, pero son amores inocentes donde uno no tiene malicia, donde no piensa cosas feas. Hola.
4: Es por mal estar ahí cuando era jovencita. Ya,
0: carta nomás que escribía.
4: Ah, me voy a la suya, mi chico, y ahora voy a coger para vaina.
7: Rubia hermosa. Si te encuentro por la calle, te voy a gritar de ¡maldito! Y está se pere, paye vena, después. Otra que os cabe los mismos de. Una foto va a oler. Tu perfume no va a oler.
0: Mi olor a éxito, Ina. Hola.
8: Eve, mi amor, por Dios. Vos eras siempre mi amor platónico de colegio, de guardería, de infancia, de kinder, de sueño, herencia.
0: ¿Por qué total, lo
8: que
0: inventan?
8: Que se entere todo el mundo.
0: Hola.
9: Tu papá le dio para su pasaje y voló, pero voló lejísimo de ver, porque tu papá era celoso, tu hermano, ni qué decir, Armando, qué pucha será. Eso era, Eve.
7: Eve, pero hipotete y regalona por el día a la mitad, menazo, Marquito, dale y regalona.
6: Ah, qué súpero. Pero ya de ella se llama la foto de Ñembo 1500 y nadie, porque... Romo a casarata. Que puta, de la ñe caramado se vende por y se la enseña a sentar los botones.
0: No, yo siempre estoy, siempre les saludo como si les conociera de años. Eve en sintonía, la mejor, dice otra cosa. Famoso en la época de colegio, a la hora de la informática, veíamos fotos de la.

0: actrices y actores de telenovelas, dice. Cualquier cosa menos. ¿Usted acuerda la computadora de antes? Más en manga. Pero ahora, y la tele de antes, ahora todo viene pantalla fina.
1: La pena, mija.
0: Cambiaron los tiempos. ¿Quién no hizo clase de computación alguna vez? Todos, la mayoría hicimos nuestra clase de computación. Y aprender cómo usar el teclado. Era la primera lección. Hola.
2: Hola, mi amor. Si estás? Te echan de tu casa, yo tengo
0: ¿Tenés,
2: para tu casa propia.
0: Porfa.
2: Nos casamos y vivimos juntos.
0: Ya me están ofreciendo hasta casa los muchachos. Hola.
3: Hola, Eve, ¿qué tal? Eve, yo soy Paul. No te quería decir nomás, pero cambié mi nombre, Guri. Igual nomás, ¿verdad?
0: Paul.
3: Y en mi ciudad, y eso cambié también, pero igual nomás.
0: Paulco era. Bueno, pero en inglés es Paul. Hola.
4: Hola, buenas noches, Eve. ¿Cómo estás?
0: Hola, reina.
4: Pienso nomás lo que es capaz de hacer un tatu por resentida. Cada cosa que busca para marcar territorio y presencia, prevalecerse de su título, y no se da cuenta que realmente aquella vez que un programa de TV y cuando la otra le dijo que ella era una lady, ahora me doy cuenta que realmente la otra una lady y esta una ordinaria, porque tenés que ser ordinaria para poder querer perjudicarla a una prójima porque su marido no le quiere, porque no le quiere, buscó en otra persona lo que ella no le daba.
1: Casamiento te va a ofrecer socorro. Te dicen, me veo acá venir en casa a vivir libre y solterita las veces que vos quieras, poder salir, entrar y venir y dormir y ya tú sabes.
0: Pero después. Marquito, esto es en serio, los muchachos me están escribiendo. ¿Ah? Que si de repente te quedas en la calle, vos podés venir acá a mi casa, con gusto te recibimos, mi familia.
5: Jesús, que no.
0: No, pero los oyentes, vos sabés, los hombres son muy, viste cómo son solidarios, Marquito, los hombres. Piensan con ellos en mí, ¿verdad? ¿Desde cuándo los hombres son tan solidarios? Hola.
6: Preciosa, bombonaza, hermosa. Hola, Marquito DJ. Antes de Augusto, con cartita, con verso. Y eso le conquista a las mujeres ahora todo por interés. Ahora, antes de Augusto, en el colegio le mandaba cartita, verso y ya. Oye, y mandé a la compañera del colegio. Ese. Puede ser por ser cachaca, podemos escuchar. Soy Rolly Bora DJ. Besote para vos, que pases feliz lunes. Un abrazo para Marquito y gracias
0: por ser cachaca, podemos escuchar el lunes. Es muy Eve cuando viene a laburar en pedo. Por ser cachaca podemos escuchar lunes.
7: Dios mío. ¿Ah?
0: Por ser lunes podemos escuchar cachaca como tenía que ser.
5: ¡Qué bruto focalicero!
3: No podemos jugar ajedrez en tu panza. Son dos cuadritos.
2: Hola. Eve, yo te compro todo lo que querés. Cualquier cosa, auto, casa.
0: Ya fluye, malo muchacho, ¿no? ¿Por qué no que hablan todo al pedo? Hola.
8: No te preocupes, puedes venir a vivir conmigo. Tengo un alquiler, vivo en alquiler, una piecita y un baño. Chupete. Tengo una cama y lo mejor de todo, tengo moto también. Así que no te preocupes por nada. Avisame nomás.
0: O sea, que la intención en estos casos es lo que vale. Quizás no podés tener mucho, pero estás dispuesto a compartirlo. Así que valoro mucho más que una persona que tenga algo mucho más interesante como un auto, un departamento o una casa, ¿eh? Valoro
4: son
0: huesos
4: inútiles, ¿no? Betty. No.
9: Hola, bebé, ¿cómo estás? No tenés que quedarte en la calle, no tenés que dormir en la calle. Avísame nomás, yo tengo un... No es lo grande, una piecita nomás, sí, pero es lindo, es cómodo. Hay un cartel que dice ahí enfrente estudio, ¿verdad? Pero mira detalle. Avisame nomás.
0: Pues yo lo quiero saber si ustedes se van ahí junto a mí, de repente cuando yo esté en el Wempa, de repente se van a ir a visitarme, me van a llevar tortilla, me van a llevar... Aníquen a los perros acá, se hacen todos los machitos y cuando yo esté allá en el Buen Pastor, no, no se vayan a llevarme para mi comida y eso. Hola.
10: De Rolilla, oca, un avión, ni puta vida.
11: Qué gasto el Rolly Mora, qué cambio se mete. Bueno, ya, no me la música. Ya, ya, pues, para el tema de Rolly Mora.
12: Casi en los perros te ofrecen plata, andere, con tres pizzerías, cuatro panaderías, ahora igual no va para lento, no va para lento a Areguay, los perros te ofrecen plata. ¿Sí?
1: Como dice Camilo, acá tengo muchísimo cariño para vos, por lo menos cariño no te va a faltar.
2: Yo de cabeza no voy a ir un buen pastor junto a vos, te voy a llevar para tu comida, para tu ropa, lo que sea.
13: Sos cara dura, ¿verdad?
0: El miércoles te llevo para tu cena, decime nomás que te gusta que te lleves, Eila. Ah, no, no, eco acá, en caso de que yo... ¿Entendés? Hola.
14: Gente que busca gente. Conocida locutora, una rubia cañón está buscando a su amor de colegio. ¿De dónde estará? ¿Con quién estará? Esa es la pregunta.
0: No, solo sé que se llama Paul y vive en Luque y entraba en 110. Si alguien me conoce, por favor, y su casa es más, era, o es más o menos atrás de Luisito. A partir de hoy nos ponemos en campaña. Pero es solo para saludarle y recordar su cara, porque... 25 años pasaron, pero no querés ver un parquito que ya esté casado, tenga hijos y todo eso. Entonces, medio. Se lleve más grata problema, pero no.
15: Jesús, que no.
0: 21 con 13 minutitos, vamos arriba, señores. Estamos de fiesta aquí en Palma FM.

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0: 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Tenemos un montón de audios y mensajes que quedan en el tintero. Lastimosamente ya nos vamos. Envíenme más temprano sus audios. Así no les dejo de escuchar. Bueno, nos vamos con Marquitos DJ en los controles, Eve Gómez en la voz. El placer de compartir con ustedes una noche más. Arranquen bien la semana, por favor. Fuerza para todos, energía positiva, buenas vibras y no se despeguen de Palma. Buenas noches, chao, chao.
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0: 7 minutitos van de las 5 de la mañana. ¿Cómo están todos? Sean todos bienvenidos y bienvenidas a esta edición martes 28, ¿eh? ¿Qué va, Julio? ¡Opámela! ¡Tachaya! Se va Julio, gracias por todo prácticamente. ¿Trae 30 este Julio? ¿31? Sí. No termina más Julio Caramba, ¿eh? Exactamente. Ay, ay, ay. Ese ruidito. Ese sonidito.
1: Hola, ¿qué tal? No hay
0: No hay alguien para apretarme 100 mil guaraníes, por favor. Hola, Juelito, ¿cómo estamos, Juelito? ¡Tranquilo!
1: ¿Verdad? Lo capé, 10-12 nomás.
0: 10-12 nomás, sí. Saludamos a toda la gente que ya está en plena sintonía, acompañándote, como siempre, encarando este día. Ahora ya hay más tráfico. Ya empezaron las clases, ya no hay excusa. Así que mamá, papá, fuerza.

0: Estamos habilitados.
1: Nuestro WhatsApp 0984-105-105.
0: Hoy amanecimos así un poco con la garganta seca. ¿Por qué eso debe ser?
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0: ¿Vos sabés que dormí con el aire acondicionado?
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0: Estaba como para dormir con el aire acondicionado. Sí, calorcito. Sí, 24. 23, 24 más o menos, sí.
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0: Pero calorcito, ¿eh? Imagínate. Tanto ayer como hoy, con un calorcito. Y ahora tenemos actualmente 24 grados la temperatura, ¿eh? Para hoy vamos a tener una máxima de 32, una mínima de 23. Pero hoy marca 80% de lluvia. Ana.
3: Buen día.
4: Hola, por primera vez estoy mensajeando ahora.
0: Hola, buen día, Roberto, ¿cómo estamos? Estamos habilitados ya, ¿sí? Buen día, Johnny.
5: ¿Cómo estamos? Preciosa. Acá llegando al laburo con una hermosa luna.
0: Qué gusto, mira qué linda.
5: Brillando para todos.
0: Lindo amanecer.
5: Tengas un hermoso día.
0: La luna no vi todavía, está linda. ¿En serio? Mándenme la foto de la luna, por favor. A ver. Ay, qué lindo se ve. Qué lindo. Mira vos. Luna llena, dice. Luna llena, dicen acá. Y no sé, puede ser.
5: Buenos días.
0: Martes.
5: A las puertas de Yanima. Bolito. ¿Cómo andamos, amigazo? No, hay Pucuy,
0: Tina, Julio. Sí, Pucuy,
5: 5 de julio vamos a tener, no sé.
0: Ah, verdad.
5: 38, ¿no? Así lo vende.
0: Sí. Buen día, Ricardo, buen día, Jan y Joel. Opa, mis vacaciones, y si me reintegro al laburo, me cuesta arrancar. Feliz de escuchar Palma, Analía. Hola, Analía, ¿cómo estamos? ¿Qué tal? Fuerza, Analía, ¿eh? Ese cuando recién empezaste tu trabajo, después de dos semanitas, eso. Ah, cuesta nomás, chiqui, ¿eh? Pero entras más motivado, con más ganas. Hasta que llegue fin de año, ¿verdad?
6: Buen día, Radio Palma, Escuela Cuba presente. Bendiciones para todos.
0: Buen día,
7: Yanni.
0: ¿Qué tal?
7: Buena jornada laboral. Pues a la futura Miss Expo 2027, Yanni Arguello.
0: Buenos días, princesa. Buenas. ¿Qué tal?
8: Hola, Yanni. Buen día. Lindo día martes. Bueno, por acá, por la zona de las Colonias Unidas, está magando. Tormenta, se ve en el cielo que está tronando, pero hasta ahora no hay agua. Pero está así nuestro clima, así que, ¿qué vamos a hacer? Un lindo día para todos, lindo día martes.
0: Gracias, igualmente para vos también, que tengas lindo día.
6: Buen día, Joel.
0: Pablo David Irala, feliz cumpleaños, que pases lindo, Pablo. Ya está Joelito con nosotros, sí, ya está, ya. Ayer nomás, sí. Está bien. Ay, hay que descansar un chiqui, ¿verdad? Sí.
9: Buen día, Yanni, bendecido día para vos y Joelín, se rumbo al trabajo, como
0: buen
9: siempre,
0: día,
9: gracias a Dios. Y vos, por supuesto, animando nuestra mañana, nuestra ida, nuestra jornada laboral, para que todo sea con onda positiva, con tu estilo,
0: así
9: dando
0: mismo
9: esa fuerza y ánimo a la audiencia. Te sigo escuchando, mi querida Yanni. Abrazos.
0: Abrazos, Gillo. 53 minutitos van de las 5 de la mañana. Vamos arrancando para el pueblo, para vos que estás encarando este día martes. Si esto suena así, vamos hasta las 9.

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1: 7 minutitos van de las 6 en esta mañana, 28 de julio. ¿Y sabías que con Apostal es la única casa de apuestas deportivas legal del país? 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Buenos días, Jan, y dice desde Málaga, un saludo a ver los paraguayos por el mundo también que nos escuchan, por España, por Valencia, Francia, que están por ahí, por Alemania también que nos escuchan, Suiza, a ver, ¿de qué otro lugar más nos escuchan? Argentina, Brasil, sí, España mismo también nos escuchan, qué muchos paraguayos que hay en España, ¿eh? Algunos, ¿en cuánto por ahí se fueron? 20 años, 30 años. La mayoría, ¿verdad? Sí. Algunos que están hace poco. Como mínimo 10, 15 años, ¿verdad? Que están ahí, sí. Que nos escuchan también por allá, ¿eh? Hola, buen día.
2: Buen día, ¿qué tal? Excelente programa, rumbo al trabajo. Saludos, saludos. Catuve ya teniendo miedo de Sargento Ramón Triaño. Saludos, saludos. Catuve ya teniendo miedo de Sargento Ramón Triaño.

0: Anita, ¿cómo está arrancando este martes? Este martes de desapego, ¿eh? Nos vamos a desapegar todos. Y hablando de desapego, la suegra acusa, estoy viendo acá en el diario, acusada de ñañar la niega a supuesta nuera. No sé si llegaron a ver eso en las redes sociales, que una doña alega que no puso el... que no puso los pasacalles contra la joven y que tampoco le atacó por redes. Juzgándole dio 2 años de cárcel por difamación, dice, calumnia e injuria. Ella es una intrusa, dice. ¿Te acuerdas que no? No sé si se acuerdan ustedes, en algún momento fue tan conocido y famoso. Famoso esa época así donde fue así tipo un mes, 2 meses seguido de encontrar pasacalles en la vereda de Ol. En un tiempo, no sé si recordás, en un tiempo así que encontrabas pasacalle escrito por morosa, moroso, porque le engañó su marido, porque le engañó. Pero también así, muchos lo utilizaron como marketing. El marketing que hoy día explota en las redes sociales, en las plataformas. Y hoy día, no sé, dice... A ver, no sé, mi marido me corneó y de esta manera querés ver y hay un QR ahí. Entras al QR y está la publicidad, digamos, de, no sé, de algún lavadero. Los lavaderos suelen hacer más también eso. Sí, porque yo una vez caí, me llamó la atención un pasacalle que decía, no recuerdo en este momento, pero sí. Y miro hacia el costado, mirá hacia la mano derecha, está la casa, ¿entendés? Tipo, ya... Y vos mirás la casa y decís, a la mano derecha está. Y caes, claro, el marketing de re, ¿entendés? Y caí un poco así, ¿viste? Te llama la atención. Y ayer vi un cartel que, bueno, de hecho, hay votaciones nuevamente en septiembre, octubre. Y vi un pasacalles ayer. Si ustedes pasan por la calle Mariscal López y General Santos, en esa esquina mismo, sí, hay una casa tipo inmobiliaria ahí, en una esquina, frente a la fuerza, frente a ver, ¿qué te puedo decir? Frente, cerca de la universidad, más o menos. Pero en una esquina, que hay una casa inmobiliaria, que no recuerdo el nombre ahora, que es muy conocida de hecho, está sobre Mariscal, o sea, yéndote del canal de Mariscal López, llegas a General Santos, vas a encontrar a tu mano derecha un cartel que está puesto del revés. ¿Entendés? Está puesto del revés, que vos mirás así y decís, ¿qué pasó acá? Se equivocaron, pero vos te das cuenta que es puro marketing, ¿entendés? Que es de ponerle, votá lista tal, opción tanto, ¿entendés? Fulana Joel Filipín, concejal, ¿eh? Claro, pero vos mirás así, tenés que mirar y decir a la... ¿Entendés? Y yo no creo que los que colgaron, que colocan eso a la madrugada, de hecho todos los pasacalles, carteles publicitarios, toda la parte de cartel del día, lo hacen desde las, qué sé yo, 21 horas o madrugada en todo caso, porque se trabaja mejor, la gente no ve que estás colocando, entonces eso comúnmente se hace a la madrugada. Pero realmente si hay un colocador de carteles publicitarios acá escuchando... Me puede decir, bueno, yo lo veo más como marketing, ¿sí? Porque es algo de política, es algo como que, vos decías la pucha. Entonces como que está al revés. Y no creo que los que hayan colocado el cartel publicitario se hayan equivocado tan grande así, colocar y decir, vos ve lo que estás colocando. Pero, no sé si, o sea, ayer lo vi, no sé si hoy sigue estando, pero sí, seguro que sí. Entonces eso hace que llame la atención y vos te pones a pensar, bueno... Y la mayoría que lo ve va a decir, se equivocaron, ¿entendés? Pero bueno, no creo. Buenos días, Yanni, llevo 20 años aquí en España. 20 años, pero me encanta escuchar la radio de Paraguay, dice, y mantener lo nuestro. Claro, sí, tanto la música paraguaya, lo que pasa aquí comúnmente, cotidianamente, todos los días. Y realmente sí, cuando estás lejos necesitas estar un poco cerca de tu país, ¿sí? Buen día, buen día, buen día.
1: Buen día, buen día. Espectacular la programación. Gustavo Castanera le saluda.
0: Hola, Gustavo.
1: Ahora de vuelta ya está en zona de... La Argentina ya yendo de vuelta al Uruguay.
0: Qué bueno.
1: Por la aplicación.
0: Qué bueno, qué bueno. Saludos, buen viaje. Buenos días, excelente la programación. Puedes pasar una música, llaman bye, dice. Saludos desde Buenos Aires, Olivos.
2: Yanni, ¿cómo amaneciste? Espero que muy bien.
0: Hola, Carmencita, ¿cómo estamos? Buen día, aquí estamos ya con todas las pilas este martes. Fin de mes, que fin de mes, cuesta un chiqui, ¿eh?
3: Suerte, Gianni, para la competencia.

0: Petición de la natación en estos días. Fuerza, princesa. Luis.
1: No, no, no sé si estoy para competir todavía, pero ahí vamos. Estamos ahí, sí, estamos ahí la... Pero nos defendemos, o sea. Eso es lo importante. Hay que hacer actividades físicas, no se olviden, por lo menos una caminata de 40 minutos, estiramiento. Todos los días tenemos que hacer una actividad física, gente, ¿eh? Para el corazón, para la salud. No es lo para verte como un 90, 60, 90, pero la salud es lo más importante. Hoy día tenemos que cuidar la salud. Está muy jodido todo, ¿eh? Y hay que hacerse los chequeos diarios, anuales. También hay que hacerse porque el triglicéridos, el colesterol, el azúcar, todo eso hay que controlar, ¿eh? Le ponemos ritmo a esta mañana. Vos que estás manejando, que estás encarando. 24 grados en la temperatura tenemos aquí en Asunción y alrededores. Calorcito, y escucha cómo suena esto. ¡Arriba, vamos!

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madrugó hoy. Aparte ya hay todos los que se levantan temprano, sí o sí, ¿eh? Algunos que se levantaron después de unas lindas vacaciones. Cuesta, nomás cuesta, pero cuesta que... El que duerme no conquista.

0: Buen día.
1: Dani, ¿y vos qué vas a hacer? ¿Qué vas a pensar si por ahí ve un pasacalle que dice, ya ni Arguello dejarle a mi marido o a mi novio? Ella pota, ya ni.
0: Y no sé, che, no, difícil. Nunca iba a decir nunca, por las dudas, ¿viste? Nunca no sabemos qué puede pasar.

0: tampoco estoy pensando si me va a pasar, ¿viste? Porque yo dejo que suceda, hay que disfrutar, de eso se trata la vida. Vivir y dejar vivir. No sé, me va a parecer tan gracioso. El hecho de ir, mandar a hacer, poner tu nombre y colgar, o poner el nombre de la otra persona, ya luego, no sé, yo ya se me hace una pérdida de tiempo, luego, para empezar. Nuestro tiempo es, vale oro, vale. Es demasiado valioso. Y se me hace ya que yo hacer, bueno, que me haga, no sé, difícil lo veo, pero no digo nunca tampoco, ¿viste? Pero como dije, ir yo a hacer. Feliz día de la amistad para todos. ¿Hoy día de la amistad? ¿Cuándo? ¿Para? ¿Falta todavía? Pregunto nomás una cosa, a ver, los oyentes me van a saber decir acá. A ver qué tal, si ya les pasó o les pasa. Tu amiga no debe ser amiga de tu pareja. ¿Qué tal eso? Fuerte el día de la amistad. Un debate muy fuerte el tema del tesapo. Un código, puede ser un código anti-tesapo, ¿verdad? Que tu amiga no debe ser amiga de tu pareja. Y por varias cosas, para varios motivos. Sí. Hay que tener ciertos códigos.
1: Buenas. Aquí escuchándote. Hoy me levanté un poquito más temprano.
0: ¿En serio? ¡Qué gusto!
1: Pero y de gusto con la Yaqui, Yanni. Y de gusto con la Yaqui.
0: Buen día, Yanni, ya en el tráfico, dice. Mucho tráfico también en la zona.
2: Buen día, Yanni. ¿Qué tal? ¿Cómo amaneciste?
0: Leris, ¿cómo estamos?
2: Buen día. Un lindo y bendecido día.
0: Buen día. Todavía no es el día de la amistad. Falta todavía. Sí, el 30.
3: No soy mujer. Buen día, Yanni. Buen día, Felinche.
0: Buen día,
3: público. No soy mujer, pero no debería de. La amiga de mi novia no tiene por qué ser mi amiga. ¿Sabes por qué? Porque el peor enemigo de una mujer es otra mujer. Y tarde o temprano va a pasar la macanada. O va a hacer que mi novia se separe de mí de dos maneras. Uno, o va a hablar mal de mí. O va a hacer que yo caiga para que ella le demuestre supuestamente a mi novia qué tipo de hombre soy. Porque hay mucha envidia entre las mujeres.
0: No, eso sí, eso está ya. Eso sí, de siempre luego, sí o sí. Dice el refrán. Peor enemiga de una mujer es la otra mujer, es otra mujer. Pero hay que tener ciertos códigos. ¿Sí? Ciertos códigos y códigos. Que tu amiga no debe ser amiga de tu pareja. ¿Verdad? Porque en algún momento que le va a contar algo, ¿verdad? Sí o sí le va a contar. Si es tu amiga de confianza. Porque hay pues diferentes tipos de amigos. Está el amigo, el amigo ese, mira, me costó siempre tener amigos hombres. Como dije, les pasaron una entrevista que no existe la amistad entre el hombre y la mujer. Pero no generalizo eso, sino una cuestión, digamos, personal y que me pasó a mí y lo veo desde mi punto de vista, por experiencia. Pero dicen que sí existe, muchos van a salir a decirme acá de no, que ya ni, ¿cómo que no va a existir? Claro que existe. Y tampoco mejor amiga. Hoy día mi mejor amiga es mi madre. O sea, ahí muero, ¿entendés? Pero realmente tener un mejor amigo, tener una mejor amiga, no sé si ese es tu mejor amigo o tu mejor amiga, como vos le llamás. Y amigo o amiga no se le dice a cualquiera. Ojo, amistad es una cosa y amigo es totalmente otra cosa. Pero yo no sé también y dudo de que a tu mejor amigo o amiga le cuentes todo.
4: ¿Cuáles amigas?
0: Yo no sé si a tu mejor amigo le contás todo, pero todo es todo, ¿entendés? famosos, los abuelos, las abuelas decían, nunca hay que contar todo, ni a tu pareja, ni a tus amigos, ni a nadie. Guardate siempre algo para vos. Claro, obvio. Pero no sé si también si le contás a tu mejor amigo todo. Dudo, Dudo de dudar.
4: Buen día, Yanni. Bueno, que tengan un excelente día. Y para mí que no tiene que ser, o sea, ponerle que no es tu amiga, no tiene que ser mi amiga porque difícil. Porque la mujer me añadirá. Tengo mi experiencia en el...
0: Hablando de la experiencia. Buen día.
5: Buen día, Yanni hermosa. Y vos no querés ser mi amiga con derecho.
0: No, amistad. Es lindo lograr una amistad con alguien, ¿sí? Hasta ahí.
6: Hola, Yanni, buen día.
0: Buen día.
6: Yo sí puedo decir que existe la amistad entre el hombre y la mujer.
0: Bien.
6: Porque te puedo decir que amigas mujeres no tengo.
0: No tenés, ok.
6: Porque amigas, así para contarles cosas mías.
0: Nada.
6: Pero amigos sí, y tengo 6 amigos que sí saben todo de mí. Te diría que yo también sé todo de ellos.
0: Ajá.
6: Pero sí existe la amistad entre el hombre y la mujer. Okay. Yo sí puedo decir.
0: Perfecto.
6: Y nunca con esas personas, nunca nada, porque nos conocemos demasiado bien y sí existe.
0: Sí existe. Genial. Espectacular. Y se respeta lo que el otro dice, opina. O sea, acá son libres de opinar, libres de decir lo que ustedes quieran. Entender, cada uno tiene su punto de vista, su experiencia por sobre todas las cosas también. Así que genial, Aida, Genial.
3: Hay también códigos entre nosotros los hombres, Yanni.
0: Sí.
3: Nosotros, yo por ejemplo, no puedo andar con la ex de mi amigo.
0: No.
3: Y menos andar con la hermana o pariente de mi amigo. Esos son códigos que tenemos que respetar.
0: Claro, se tiene que respetar sí o sí. Hoy quiero que participen todos, hombres, mujeres, adultos, abuelos, abuelas, que participen todos los oyentes. Quiero escuchar a todos sus opiniones. Entre la amistad. Después está, la vez pasada escuché también algo, una conversación que decía que, a ver, no sé si ustedes van a pensar lo mismo, o siempre se piensa diferente. Pero decía una persona, a ver, ¿cómo yo, está bien, la amiga o la amigo de mi novio, de mi exnovio, terminan, pasa 10 años y pasan cosas con la amiga de tu amigo? Imagínate lo que es. Ahí ya rompiste el código. ¿Entendés? Eso hasta la muerte tiene que ir. ¿Entendés? ¿Por qué vos tenés que mirar al amigo de tu novio, por ejemplo? Por más de que haya pasado años, que se hayan separado, que ya no han tenido más nada, pero hay cosas que hay que respetarlas, sinceramente. Buen día.
4: Buen día, Yanni. Tener amiga es igual como guardar plata ajena. Tarde o temprano tener que tocar.
0: Viste, otros piensan diferente. Está bien, eso se respeta, gente. Ojo.
7: Hola, Yanni.
0: Hola.
7: ¿Qué tal? ¿Cómo estás? El tema del amigo entre un hombre y una mujer, pues, sí te ata un punto. Pero después, sí o coste la macana.
0: Pues sí.
7: Y ahí ya sí. Se rompe ya. No hay caso, es en algún punto
0: pasa algo.
7: Le va a querer comer al otro. Y no hay caso.
8: Buen día, Yanni. La amistad es una estrella que puso Dios en tu corazón. Nunca olvide esa estrella.
9: Hola, Radio Palma. Muy buena la programación.
0: Gracias.
9: Yo sí creo en la amistad entre el hombre y la mujer. Uh-huh. Siempre y cuando ninguno de los dos tengan ese interés. Uh-huh. Pero cuando uno de los dos tiene interés de por medio, así ahí se jode todo. Bueno, quiero mandar saludos a los trabajadores de Pasteos Lorito Ogacuera. Ariel, Gustavo, Polaco, Adelo y el nuevo Lorito.
0: Habla,
9: Lorito Guazú, Roberto Sanabria. Acá te estamos escuchando desde Galicia, España.
0: ¡Qué lindo! Saludos. Saludos, gracias, gracias, gracias.
1: El amigo
10: buen día,
1: es...
10: Yanni, ¿cómo estás?
0: Buen día, buen día.
10: O sea que ese tema de la amistad es un poco vibrioso, ¿verdad?
0: Ajá.
10: Yo, mi novio siempre me dice que yo no tengo amigos, que yo no tengo amigas, que no sé por qué tengo amigas. Y yo le digo siempre que yo tengo contado con mis manos,
0: ¿sí?,
10: quiénes son mis amigas y quiénes van a ser para mí, amigos y amigas, cuando yo necesito. Solo que nosotros nos vemos todo el tiempo y cada uno tiene sus cosas y nos solemos escribir, contar, o cuando nos vemos nos contamos todo y nos ponemos así al día, ¿verdad?
0: Uh-huh.
10: El problema tiene muchísimos amigos y sus amigos toditos ya le fallaron, o sea,
0: ¿viste?
10: Siempre que le fallo yo le digo y después, ¿verdad? De poco le pasó con uno de sus mejores amigos y así yo te dije, y ahora
0: claro,
10: poco me está entendiendo la frase mía. Que no existe los amigos, amigos, esos que están todos los días para vos. No. Hay amigos contados y que vos tenés que saber a quién confiarle.
0: Totalmente, obvio, sí. Es calidad y no cantidad, dice el refrán. Y totalmente.
1: El amigo es. El amigo es.
0: ¿Es qué?
1: Todo lo que ocupa un lugar en el espacio.
0: Acá,
11: pavada,
0: lo que está diciendo.
11: Buen día, Jenny. Yo escucho tu programa Camino al Trabajo, espectacular. Y existe la amistad entre el hombre y la mujer.
0: Ok.
11: Pero como están diciendo, el peor enemigo de una mujer es la otra mujer. Yo tuve una experiencia, tuve un amigo, mi mejor amigo, y es mi amigo de verdad. Es una buenísima persona, todo. Pero esta persona en su momento le fue infiel a su señora. Entonces, ¿qué hace su señora?
0: Sí.
11: Todas las mujeres que le escriben a su marido son su cuerno. Entonces, un día a las 4 de la mañana recibí la puteada de mi vida de parte de su señora. Entonces, muy a pesar mío, tuve que cortar esa amistad.
0: Esa amistad, claro.
11: 15 años. Y es muy, muy difícil.
0: Muy difícil, sí, totalmente, me imagino. Ya ni mi mejor amiga es mi mamá, dice, solo tengo un mejor amigo, ahora mismo estamos en países diferentes, pero nunca terminó la amistad. Tengo varios amigos, pero amigos de fiesta, todos nos cuidamos y nos representamos a Italia. Qué buena epifanía, ¿eh?
12: Buen día, Yanni hermosa, que tenga un excelente día. Yanni, amistad, amistad de lo bueno, no existe. La amistad más lindo es la amistad de nuestra madre, la única que puede guardarte todo tu secreto, todo puedes contarle a tu mamá, pero amiga no existe, todos son amiga
0: por con interés.
12: Cuando va el interés o para la amistad. Y no existe. Mi amigo, mi amiga.
0: Ahí está.
13: Hola, Jenny, ¿qué tal? ¿Cómo estás? Hoy en día tener una amistad así 100% verdadero es muy difícil, ya sea en el lado del sentimental mismo o si no en la vida personal mismo. Es muy difícil conseguir una amistad 100%, porque hay mucha maldad, mucho ñaña,
0: sí,
13: hoy en día. Segundo, para mí al menos no existe la amistad entre el hombre y la mujer. Es
0: okay.
13: Muy difícil, capaz 2% de 100%. Es muy difícil porque tarde o temprano cose la macana, tarde o temprano, ¿entendés? Y como te decía, la carne es débil. Como te decía, segundo, por ejemplo, no, es porque tampoco a todos tus amistades allá tantearle a los locos, ¿verdad? Yo sí, hay uno que vos tenés más afinidad y de a poco esa afinidad se va a pasar a otras cosas, ¿entendés?
0: Me encanta este debate, ¿sí? En el próximo bloque seguimos escuchando más historias, más experiencias, ¿sí? Así que suena el himno, claro que siente que se me vayan los minutos, vamos arriba y suena así.

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0: 105, 105.
1: Hola, hola, hola, hola, hola, Yanni. Yo canto más de 6 temerarios para ellos.
0: Bueno, pasa tu alias, dice. ¡Ea! 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

0: Hola, Juanito. Abro debate. Wow, nunca le cogieron a su cuñada.
1: Con mucho cuidado lo que van a decir esas palabras, por favor, con código, con código.
2: Que escucha la señora que se estacionó atrás de mí en el estacionamiento del colegio. Yupi, señora, checo a manachero, gapea cocina, amo por ti, a yo heyao.
1: Por favor,
2: carajo, que se estacionó atrás de mi camioneta.
1: ¡Qué bárbaro, caramba! ¡Pero, señora!
3: Mira, te hace un bafé.
1: ¡Anana!
3: Puta,
1: ¿qué te pasó, amor?
0: ¡Ah! ¡Qué pelotudo!
1: ¡Repe!
4: Buen día, mi amor. Te puedo pedir un tema.
1: Pedí nomás lo que quieras.
4: Acepto mi derrota de Marco Antonio Solís.
1: Acepto mi derrota.
4: Dedicado

0: ese corazón.
1: Solo quiero borrar.
2: Buen día, Natu, opción 2.
0: Dios mío. Solución.
3: Buen día, ya. Yani. Ponemos la música de Pandora. Mañana se esporamos de una vez.

0: Yanni pasa algo de Bronco. Algo de Bronco.
1: Bueno. Triste
2: razón. Buen día, Yanni. Ah, agua, música, se la han usado a las amigas, mi.
1: No, para. Buen día.
3: La mejor amiga es la muda. Es que no cuentan nada. Entonces vos le puedes contar todos los secretos.
1: También hay mejores amigos.
3: Pues sí, es siempre un favorito.
1: Y este martes, ¿de qué te vas a desapegar vos? ¿De ese amigo tóxico? ¿De ese amigo o amiga que nos suma? Podría ser, ¿eh? Escucha esto.
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1: ¿Por qué, mi amor?
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1: Pa'l pueblo, para vos que estás ahí de los...

0: Hola.
1: Buen día, Yanni.
0: Buen día.
1: Cortavenas, vio. Cortavenas.
0: Cortavenas.
2: Yanni, yo me desapego de la amistad falsa e hipócrita de este mundo. Bien. Que hay mucho más de eso que lo que te sirve, ¿verdad? Lastimosamente. Así nomás, querida. Te quiero mucho.
0: Bien, Carmen, yo también.
3: ¿Qué tal, Yanni? ¿Qué tal, mamá? Deciste esto. Hola, mi amor.
0: Hola.
3: Qué puta, Yanni, recién nomás me desperté y puse la radio. Me estaba viendo. Mira, poner pues, esa música. Mamá quería. Quiera tomar una birra nomás ya, boludo.
0: Pero mañana. A vos que estás en la oficina. Con tu matecito, tu cafecito, arrancando esta mañana de martes. Y pensando en quién te vas a desapegar hoy. Hacelo, no dudes. Hay que tomar decisiones en la vida. Ese tóxico que nos suma. Ni resta, Saludo para Agustín. Ah, tiene un amor pirata.
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0: No, boche, lo que uno se entera en la radio.
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0: Eso es amor. Te espero para acá cuando quieras. Sí.
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0: cenicero. Es terrible,
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1: ¿Cómo está? Al Chipi no se le puede alzar mal el sueldo, mae. Un 10% más, mae.
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3: Buen día, Yanni hermosa. Por favor, una música de Miramar, por favor.
0: Bueno.
4: 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Nosotros somos un amor pirata.
0: Yanni, pone una música del amigo, dice. Bueno. No, va a llorar. No.
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5: Hola, buen día, Yanni, ¿qué tal? ¿Cómo amaneciste?
0: Súper bien.
5: Yanni, consejo del día. Nunca le cuentes el 100% a tu amigo las cosas que haces, porque puede usar en tu contra.
0: Sí.
5: Más todavía si le quiere comer a tu señora.
0: Peor.
5: Así no va.
0: Este contó como que le pasó a él,
6: Buen día, Yanni. Al amigo que abrió el debate sobre las cuñadas. Con cuñadas yo cuento también.
0: Obvio. Sí, claro.
7: Hola, Yanni, ¿qué tal? ¿Cómo amaneciste? Espero que bien. Te deseo lo mejor para hoy. Para este día hermoso. Sí, quiero escuchar una música. Yo sé que me voy muy atrás, pero los iracundos.
0: Bueno.
8: Buen día, Yanni, ¿qué tal? ¿Cómo estás? Más grande DJ, Yanni, date a tu hermana.
0: Tatuca está hoy. Pero Joelito en este horario.

0: para hoy.
1: Gracias, igualmente.
2: Buen día, Yanni. ¿Cómo andamos? Saludos para mis amigas Lili, Leti, Ruth, Ali.
3: Dios mío, estos temas. Ya me olvidé ya de la mala onda de la señora que se estacionó atrás. Cualquier, este alcohol que está acá, ¿viste? Si no tienes arma, ya quiero tomar ya. La música no te puede dar sed, la música.
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5: Te escapaste de un...
4: Te olvidaste ya la señora que estacionó. Escale, no vaya que se queda ahí. Se tome el tiempo.

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0: escuchamos que dice, audio de 5 segundos.
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0: ¡Jaque, jaque, jaque! ¡Hola!
2: ¡Pobre, ya ni se abuela! ¡Hola, ayer! ¡Qué puta! ¡Hasta que podemos te remas!
0: ¡No, no, no, no, por favor! ¡No!
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3: ¡Mujer!
1: ¿Para qué?
3: ¡De piedra!
0: ¡Mujer! Esa es la energía que necesitamos, caramba. Vamos todavía. Vos que estás en la oficina ahí, hacerle escuchata a tu jefe, a tu jefa ahí.
1: No puedo.
0: Si tu compañera o tu compañero se fue amargado, ponele volumen y le va a pasar su amargura, caramba.
1: No puedo.
0: Esa señora que estacionó ahí atrás y la otra que está adelante.

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1: Ya ni morena yo que.
2: Ya ni mi amor.
3: Hola, bebé.
0: Dígame si puedes olvidarme. No lo haré, yo no quiero olvidarte.
4: Buen día, Yanni, mandale cumbia. Hoy es martes, casi viernes.

0: Este programa no es para débiles.
1: Para toda mi gente.
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0: Hola, Yanni, ¿qué tal? Bate Papi, nos mandando buen día. Papi, hijo el mañe, cambio igual, Ya tú algo de dama gratis. Chao.
1: Soy feliz estando contigo. ¿Vienes o qué?
2: Vienes y te vas. Vienes y te vas. Ella de dama gratis. Vienes y te
1: vas. ¿Vos querés escuchar una más gratis?
3: Buen día, Jenny, ¿cómo estás? Vamos a escuchar. Eres sexy mujer, mujer, ya se nota que me
1: no,
3: quieres.
1: No, es un temazo. Hija de mil, no vamos a llegar a qué año, no para
4: no
1: nada.
4: No sé si soy feliz, lejos de ti, mira.
1: El martes de desafío. Vamos a hacerle tomar a todo ya. Escucha, escucha. Está ahí, decile, explícame por qué razón no das la cara. Y no quiere codar la cara, manga de carruaje. Decilo, cantalo, gritalo.

0: te extraño.
1: Mira, qué rico, yo me voy a trabajar. A chuparme allá, boludo.
2: No importa tu rechazo.
3: Ay, ya no. Yani, ella.

0: Hola, Yanni. Quiero mandar un saludo a mi novio Beto.
1: Ajá.
0: Beto de Costa.
1: Ok.
0: Está trabajando en la albañilería.
1: Ah, ya.
0: Un saludo, Beto.
1: Ahí está de parte de tu novio, amor.
2: Beto.
1: No, no sea malo, no sea vivir y dejar vivir.
3: Desnúdate, mi amor.
1: Échale.
3: Voy a hacer tortilla. Anda, compra carbón y un cuarto harina. Voy a hacer tortilla.
1: Ya.
4: Ya te dije, Yanni.
5: Gracias, mi amor. Saludale con todos los yaguatos de Trociu.

así el tele enfrenté yo a ella en la hora del almuerzo. No tuvo palabras, nada. Nada. Se quedó fría, blanca.

0: Jenny, ya ando loca fiestera y ahí nos chingamos a tu madre ya.
1: Hola Jenny, acá de Caguazú. Saludos.

0: sintonía. Madame Lynch, presente. En el tráfico, ¿eh?
1: Vecina me pasó tu zapato una hora.
0: Para. ¿Qué dice que?
1: Amor, la vecina me pasó tu zapato una hora. El perrito llevó los dos en su casa. El perrito negro.
0: Famosa,
2: Sani, amor mío. Leo Mattioli. Perdona si llamo. Ese, para hacerlo.

Paiwa presente también. Hago loca. ¿Dónde están los pibes chorros y las pibas chorras?

0: loco, está.
1: Buen día, Yanni, desde el primer departamento de Concepción.
0: Concepción.
1: Saludo para todos. Palma FM.
0: Filadelvia presente también. ¿Qué vamos a hacer? 37 minutitos van de las 8. Lo pedís, lo

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pero supuestamente hoy va a llover. Así que vamos a ver si pegamos con el tiempo. Hoy un pequeño chaparrón dice que, pero mañana 80% de lluvia para mañana miércoles y el jueves. Así que hoy tenemos actualmente 24 grados de la temperatura, tenemos una máxima de 32, una mínima de 23. Así que hoy soleadito. Tipo tardecita, un chaparrón me marca, así, pero ese chaparrón que no es seguro, puede que pase de largo también, Así que bueno, gente, nos vamos yendo lentamente. Que tengan un resto de jornada maravilloso. Ya se viene Bicho Riveros y todo el equipo también ya. Está Ceci, está Joelito, están todo el equipo aquí. Y la Ruli está hoy. Ah, que ya volvió la Ruli de vacaciones también ya. Renovadísima, con todas las pilas, súper recargada. Sí. Y nos encontramos mañana puntualmente a las 5. Ya arrancamos con el Pal Pueblo. Que tengan un resto de jornada maravilloso. Así que bueno, gracias por permitirme estar, por acompañar siempre. Nos encontramos mañana. Sí, nos vamos. Que tengan lindo día. Y el que duerme no conquista, sino duerme.

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2: 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Tranquilo, pa, que tu plata va a llegar. Aquí no nos callamos nada.
7: Qué difícil que es trabajar en este país, ya. ¿Cómo cuesta? Lo único que me cumple a mí no me falla nunca. Esta tuca.
8: Porque te cubre Felipe. Todas tus cosas.
9: Claro. Toca tu lado sensible.
7: Es el único.
9: Nosotros somos estrés, nosotros somos servidumbre, traemos marinera,
8: cantamos al pedo.
9: Pero el otro es lo que le da su lado sensible.
8: Bueno, con los repelentes, base, base.
9: Te arde la sangre.
7: Ah, bueno.
9: Ñandé. Como siempre, Ñandé.
8: Que te coman.
9: Naya, Wimba, Edegua.
8: Ahora voy a decir bien.
9: Ñandé, plaga, guapo. Date cuenta. Fumigar la cabina.
7: Somos mal hablados, eso no me había dicho.
9: De Caracu, vean de la verdad, por eso todos somos.
7: Sos.
9: Nosotros todos somos acá inválidos, somos haraganes, somos acá, o acá somos los chupasangres, chupacabras. Pero que pone música, no hay comerciales. Enfría la ladera. Vaya pues a la locurete. Vaya pues a contacto. A ver si buscar ahí de hidroja, ¿vale? Ya, ¿sabes? Ya, ¿vale? Ya, ya, ya, Ruli, aterriza.
8: Estoy aprendiendo. Estoy aprendiendo a hacer.
9: Los contactos ya.
7: ¡Cálmate, capé, mi papá!
9: ¡Dejándome! ¡Dejándome en estacionamiento acá!
7: ¡Dale, su micrófono!
9: No, déjeme al frente de casa, porque me llama. ¡Ya no! No me estire la lengua.
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0: día. Martes, no avanza ahora. En el siguiente bloque te voy a saludar, como siempre. Me va a inyectar ahora, vos sos capaz de inyectarme a mí.
1: Fuera de acá. Fuera de acá.
0: Sí, estoy.
2: Y me enamoré.
1: Fuera de acá.
0: Fuera. Gracias a la Ruli.
1: Fuera de acá.
0: Gracias a la Ruli que me reemplazó el día de ayer. Estuve grabando en Baeisha, pa, en la ciudad de Capucú. Qué gusto, o sea. Qué linda ciudad, qué linda gente. Qué rico asadito. No, tocó un día bastante agradable de grabación. Solcito. Traje, ahora mismo no traje, pero tengo en casa, le puedo traer dulce de leche, dulce de mamón. Después me regalaron ese dulce de la cáscara de la naranja que se hace dulce. Después dulce de leche en pan, sólido, y ese dulce de leche con maní también, maní y también, maní. Qué fular, guaytecha. Qué va, no, pues siempre nosotros colaboramos con...
3: Madre, pare, pirate, no. Allí, te imaginas, será.
0: No, no.

0: Conozco Cirilo.
1: Viniste muy nervioso, dice. No, lo que pasa es que el primer bloque cuando yo estoy, yo hago solo. Y después ya hace la Rulli. Porque me va a inyectar. A nadie yo le dejo que hable en el primer bloque. Con Gianni hablé la otra vez. Un ratito. Pero Gianni ya se va. Vos te quedás, Rulli. Gianni ya se va y ya no le voy a ver.
2: Oh, ¿qué tal? Dijo luego Rulli ayer por vos y por Filippi. Ahí.
1: Gianni ya se va y ya no le voy a ver.
2: Oh, ¿qué tal? Dijo luego Rulli ayer por vos y por Filippi.

0: inolvidable.
1: Están arrancando temprano hoy, mi amigo.
2: Hola, Vicina. ¿Qué tal, Marco Laporte?
1: Los empresarios del hierro grande, Badulaque.
3: Jabecho Cayu. Espectacular, regalo, ¿cuál, loco? O sea, es abrirme a ti autoservicio que te chimba de verú, loco. Y Pucubio, legalmente pesca, legalmente o bola pa. Cada Pucu, dijiste, ¿verdad?
1: Y Pucu. Y Pucu. Una ciudad que tiene mucha serranía, mucha altura. Tiene un mirador ñande yara, se va a ir a apretar ahí arriba. Te va con tu chulia.
4: De ese carruaje, carajo. Qué puta vamos a hacer.
1: Te va con tu chulia en el miraje. Ula eso. Miramos a Jan Wong. Qué lindo Capucucia. Este domingo ya a las 6 de la mañana por Telefuturo vamos a mostrarte la ciudad de Capucú. Para toda la vida. Por Baeisha.
5: Y para los que no sabían, ahora ya saben la razón del por qué en Baeisha nunca se hace así dos veces en la misma ciudad. Es guau, en una vez ya recorre todo. Qué puta anda y pobre anda con esa gente sacrificarle a toda su mercadería gratis. Pues quién sabe, te he dicho.
1: A la puta colaboramos con ya te vi.
6: Bicho, yo pinte más a ti dulcería, Andero. A la puta. Tu cucarure, José.
1: A la puta, ya. Qué difícil, ya. No puedo trabajar ustedes, ya.
7: Bicho, vos te podés ir tranquilamente de cada pupu con la podaca. Ya no disimula más ya ustedes, dos.
1: De la core.
7: Cada un rato nomás ya se besan, qué loco.
1: No, no. No, no, es así. No, es así. Qué bárbaro. Bicho, mi amor, qué bien te quedaba esa remera negra que tenías el domingo cuando fuiste al súper. A la puta. Hola, mi vida, ¿cómo andamos? Yo me voy a ganar al supermercado con mi familia como vos, Tatuca. Vos te solés ir también, ¿verdad?

0: Fue bichón, mateco. De bichón, va en de morruén, de más de ciudad, de güerún, de mandero, va de güerún, pertela de topándela.
1: Qué difícil. Sí. Parece que no entienden, se ha colaborado, trajimos las cosas también. Eso que no se trae gratis, pagamos, checaño.
0: Y yo animo a que nada se yo se voy a jugar y con la grabamos va y ya va entonces cuando pesca tan de ellos y no lo
1: me voy a ir próximamente, dale, vamos a traer frutilla. Sí, la criatura, mi hija aquí en frutilla me voy a grabar en Areguá. Dos canastos ya está. Encima es después de la frutilla. Ah, la puta. 50 al kilo está. ¿Quién da menos? ¿Quién da menos? Ah, es el que la criatura se van a cosechar. Sí, andate, una hermosa actividad. La criatura cosecha, juntan la frutilla y vos pagás por kilo. 50 al kilo, a la puta. Hay cosas que pesan mucho que te llevan plata que no escatima tu plata. Y por 50 el kilo de frutilla para tu criatura de bata haciéndote el tacaño. Degenerado de mierda. Qué puta, así son todos ustedes. ¿Sí? Bien que va el pelo largo, no escatima.
2: Cállate, pues.
1: Su sueldo, su aguinaldo. Se hacen de los churros. Qué bárbaro, o sea. Para la criatura. No, caro, está 50. Ellos guasera la frutilla de criatura.
0: Bicho, bicho, dice mi abuela, ¿dónde para le dejaste la plata del dulce cuela?
1: Sí, estuvimos con tu abuela.
3: La dicha. La de dulce no me dio mi nageña y epe. Unos cuantos y de radio, pero otros cuantos oyentes.
1: Sí, realmente. Porque lo dulce que es, eso que traje. ¡Uf! 35 al kilo, más dulce y chantilly, dice. Acá me está pasando Rubén. La foto de la frutilla y a 35, 30 mil kilos la Dover, dice.

0: La ese estilo de frutilla, yo no entiendo muy bien. 35 el kilo y el dulce de chantilly. Después 30 el kilo la Dover y la francesa 40. Ah, hay otro estilo de frutilla. Mira, boche.
1: Sí. Nito, ¿cuántos departamentos te falta realmente para recorrer todo el país?
0: Falta todavía.
1: O sea, que te toca de acá a 10 años. En todo el país van a ver criaturas con esa mancha, ese lunar en el brazo.
0: No,
1: por todo lado, bicho.
0: No, falta todavía.
2: Ma, en la hélice, loro mayúcula, o sea.
0: ¿Por qué le decía así a Eli? Buen día, mantención, me dice David. ¿Cómo te va? ¿Cómo anda ese tu trago que te vuelve loco? Que te deja totalmente bobo. Seguí pa' tomando, ese es mi hijo, ya regulaste. Qué puta sea. Ese es cuando él toma, ya debe ponerle camisa de fuerza. La próxima vez, David, que tome tu fernet o te voy a poner una pajita en tu vaso y te voy a atar por la silla. O voy a tomar a tu lado con pilotín. Qué tipo, o sea. Totalmente loco le deja ese fernet. Parece eso poseído.
3: Bicho, doña Salustiana, meme, doña Salustiana tiene un balde, oye, un balde y me dice de la dulce. Niante, ya me ya eres niña.
0: Ese dulce mamón es para doña Salustiana. Dulce, dulce. O sea, ¿en cuántas horas se hace el dulce mamón? 12 horas nos contaron que hacen hervir. Con azúcar.
4: Era una hambrena.
0: Ah, fue lento. 12 horas ya. Por eso tiene ese color. Dorado.
5: Ay, cabalo, de putito.
0: De las
5: cosas. Nada, hablando acá, se aguarda el dueño.
0: Sí.
5: Para 25 mil de orula, sole caro, fue súper barato, pero con los chaditos ahí.
0: Claro.
5: Ahí le llego y allá, cabalo.
0: Y lo que pasa es que yo no soy sole cardoso, a mí me va a querer hacer a 45 y nada más, caro. Pero por lo menos ya tenemos acá con Rubén, ya tenemos los precios de la frutilla. Cáceres no nos va a boludear con eso. Tres tipos de variedades de frutilla hay, bicho. Frutilla, su Charlie es la más dulce, bicho. Y es chantilly. Ah, ahora entiendo. Entonces tenemos tres tipos de frutilla que se produce en Areguá, me imagino, o en dónde. Tenemos la frutilla su Charlie o chantilly. Tenemos la frutilla Dover y la francesa. La frutilla francesa. Esas son las opciones de frutilla. Y esta es la más cara. No, la francesa es la más cara. La más barata es la Dover, 30. La francesa está 40 luego. Y la su Charlie está 35 mil. ¿Expliqué para bien o no expliqué bien? Porque hay que enseñarle acá a la audiencia también el tema de la frutilla. Ahora, por ejemplo, Filipín se va y le va a decir, dame esa Dover, porque sabe que es la más barata, pues. Para su familia, ahorra sea. Lo que es para su familia, el más barato. Ah, sí, es para su amiguita, ¿te acuerdas? El más caro, dame ese, el whisky. Dale, tráeme.

0: ahí en los chipindis, ellos de boca a boca se dan la frutilla. Sí, con chantilly y con... ¿Cómo se llama ese? Dani, ¿cómo se llama ese que es espeso? Y oh, no soy dulcero. No soy dulcero. Ahí, Juanito sabe. Leche condensada. Manga de puerco.
1: Ma, te habla puto. ¿Y cómo? ¿Y qué? ¿Qué es la luz? ¿Qué,
0: necesitamos audiencia ese caballo? Acá no podemos discriminar. Macho, alfa, gay, todo suma.
2: Bicho, papi. Mira, por ti. Le bicho, va, yo te bajan de eco, es ya la ruli, o sea. Yo me libre, o sea. Güey, yo peiste la 20, yo. Yo peiste la. Audiencia, o sea. Qué pastelosa pecuñaza. Mombo, usted te la ojalá, tuya, y me he cojado vivo. Como escala y. Usted es mamona, o sea. Soy cuaimba esa ahí, ya. Dios mío, perruli.
0: Degenerada en esa.
2: Exacto. Hacele, por favor, ya no hay otra. Así que suene música nomás. Se ve como una mujer. Todo el programa. No sé, ahora, ok, venga, Yanni, man. Ay, no, mamita, Yanni, Yanni. Sí,
0: Le veo y no sonreír a la Ruli hoy. ¿Hasta cuándo va le va a durar ese wey? Ceci, cuando se fue junto a su chuli y vino, le duró 3 días. La sonrisa. Después ya todo a Pucuye, más. Ruli vino. Ruli vino ayer. Se rió ayer. Hoy, ahora yo la acabo de ver que ya quería hablar acá, molestar en el primer bloque. Le dije fuera acá. Se estaba riendo. Vamos a ver cuántos días le dura.
3: Cecilia. ¿Se puede ver adelanto a Aguinaldo, cabez? ¿O todavía no?
0: No, ¿cómo que adelanto a Aguinaldo, a ver, loco?

mamá dijeron, va, es válido, porque ella va a partir, o sea, lo que queja. Anda, oye, la Ruli sola, Ruli mi amor, Ruli mi vida, Ruli tal cosa. Ah.

0: Y Cannonball a la Ruli me dice, sí, estoy chao. Se ríe todo al pedo. Imagínate la que llegó y me abrazó luego. Claro, Ruli con suerte, así, tipo, es un saludo y me hace, hop. Hop, hop. Ya. ¿Qué, cuñada? Ya. Yo creo que tu chao, añade con mañana, acuérdate. Una que se fue a Perú y la otra que se fue a... ¿Dónde era que se fue? Y después la otra, la ministra de turismo, Pati Orué, ¿dónde se fue? No sabemos, no le podemos seguir el ritmo. ¿Cómo se queda, güey? Ministra de turismo, Orué, sea. Oye, de viaje, sea. Hola.
1: Bicho, bicho, ¿a cuánto está el repollo ahí en la huerta de Olimpia?
0: Sí, Paranacia. Oye, Olimpia, oye, un cerro porteño. Hoy cerro 2 de mayo, o sea, contra el gallo norteño. Y otra vez partido. Lindo partido. O sea, que 2 de mayo allá hace partido, o sea. Aparte, va mucho público. Lindo encuentro hoy. Dos partidos tenemos hoy. Después les cuento.
2: Bicho, con alguien que jala, rulífero. Puto y bello. La Ruli es encantadora, a pesar de que Joku y el negro de WhatsApp. Cupi video que negro de WhatsApp ni en la vacación. Esto sí es vivir vacaciones y misa con loca.
0: Sí. Constante loquita está, me dijeron.
3: Café. Es para tu hermana.
0: La puta se allá. Controles y puesta al aire.
4: Con el Felipe Guillén Tatuca, el caballo de la consola.
0: En la voz comercial.
4: La voz comercial. La Ruli.
0: Y él le sale y le saluda.
4: Bicho Riveros, el remedio de tu corazón.
0: Arrancamos, señores, el mejor día de la semana, el martes de nostalgia.

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0: ¿Viste desde cuando haces la puta? Y te acordás de cosas maravillosas que pasaron.
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0: 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Gran saludo a los amigos y compañeros de Telefuturo. Hoy a full van a presentar las novedades para este año. Parece que unos cuantos de mis compañeros se van a ir a mirar bailarinas otra vez allá hacia el estudio central. La putación. Da de gusto ir a mirar programa, ¿verdad, compañero? ¡Buen día, Ruli! Por fin volviste, te extrañamos.
2: Sí, cómo no. Buen día, bicho, buen día, Joel. Buen día, Palma. Buen día para todos.
0: ¿En serio te extrañamos?
2: Mentira, porque la gente me contó que vos le estabas enamorando a Adela todos los días.
0: Nah, jamás.
2: ¿Así?
0: No sé.
2: La gente no miente. Vos, cuando los oyentes te cuentan algo, vos le crees, yo le creo. A todos los oyentes.
0: La gente con ella, ña.
2: Y yo le quiero a Adelita, yo sé que ella no cayó en tu trampa. Jamás va a caer.
0: Hey. Claro.
2: Y otra cosa que te quiero decir, vos los martes y los jueves siempre querés revivir todo.
0: Claro.
2: Y, sí. Y te gusta luego, ay, las cosas, los martes de nostalgia. Llega jueves TVT y querés revivir también, te hace el romance.
0: Totalmente, son dos días que me llevan a mi pasado. Y mi pasado fue muy lindo.
2: No, eran Benchito.
0: Qué puta, qué lindo pasado que le metí ya. No, para. Yara, o sea, yo, ¿sabes qué, Ruli? Yo no me arrepiento de las cosas positivas ni negativas que hice.
2: ¿Sabes que ahí congeniamos? Yo tampoco. ¿Sí? Todo agradezco, porque las cosas negativas pues te ayudan a crecer, ¿verdad?
0: Claro, y hace poco tuviste con tus cosas negativas, estoy chaga.
2: Ah, no. ¿Qué es lo que decimos?
0: Sí, ma, feliz viniste con tu pasado. Te reencontraste con tu pasado hace unos días y ¡home!
2: Yo me fui por otro motivo.
0: ¡Sí! ¡Claro!
2: Escucha.
0: Sí, yo, sí.
2: No, ahora me senté a explicarte qué es lo que iba a pasar. Yo, y no venime.
0: Vos sabés que es mi rato libre. Yo así cuando te coreí, estoy, soy Iron Man.
2: ¿Iron Man?
0: Sí.
2: ¿Qué? ¿Por qué?
0: Hijo, soy Iron Man.
2: ¿Yo de hierro o no?
0: Vuelo eso.
2: ¿Vuelo? ¿En serio?
0: Sí. ¿Cómo te decoré? ¿Y vos qué haces?
2: Yo no soy nada de eso. Yo soy
0: nomás. Pero te hizo bien este viaje. Tu piel brilla. Sí, pues estoy mirando tu piel, Ruli. Y está brillando.
2: Porque traje un strapless.
0: ¿Puedo tocar?
2: No.
0: ¿Tu piel?
2: No.
0: Para saber nomás si es suave tu piel.
2: Vos sabés que tomé un poquitito de sol.
0: Porque brilla. Y yo... Déjame no tocar.
2: No, a tocar nada.
0: O sea, ¿cómo qué se amargada llama que esta son?
2: Strapless.
0: No sé cómo se llama.
2: Strapless se llama.
0: Yo con la ropa saco, Rolly, no estoy pendiente de cómo se llama.
2: El sol hace bien, hay que tomar sol, eso hace.
0: Dale, Nadia.
2: No, esto.
0: Voy así a... nomás, así.
2: No.
0: Son nomás los amargadas.
2: No soy amargada. Está loco.
0: Mira, así con la punta
2: vamos a hacer
0: de
2: algo.
0: Mi dedo.
2: Vas a tocar. ¿A qué?
3: ¡Qué rico!
0: ¡Dale, vení!
2: ¡No!
0: Vení, ¿sí me dijiste?
2: No.
0: Me habilitó, o sea, me bloqueó, o sea, son una calientapada también.
2: Me va a pinchar, bicho River.
0: Dos dedos nomás.
4: De dicho dejar secar el ruaje.
2: O sea, vinieron por luego ya los dos.
0: Ay, Dios mío. Vendemos entonces, Ruli. No se puede hacer nada contigo. Divertido.
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1: A la puta no le puedo ni tocar nada.
2: Dicho, tú eres la Adelita, y llama a de la Rulisa. ¿Cómo te tratas de disociar para siempre?
3: No llega, hola. Mira, Juli. Vine con todo ya. ¿Eh? Tú dos de dos nomás ahí. Tú
0: no,
3: dos de dos.
0: Yo no dije. Mira,
3: Juanlo.
1: Y vos qué dijiste.
0: Yo no dije,
1: no,
0: vos dijiste dos de dos.
4: No. Ya volviste, perro callejero. Ya era tu día, por eso. Así dijo Rulli. Quiero informarme, será.
0: No dije.
1: ¿Por qué
0: así
1: me dice la gente perro callejero?
0: No, porque ayer fue el Día Internacional del Perro Callejero.
1: Espera, Core, ¿yo qué tengo que ver con el perro callejero?
0: Y justo con no viniste.
1: Espera, Core. Y Tatuca no vino tampoco ayer.
0: Y por los dos, no sé. Ah, seguro tienen una mascotita. Se fueron a celebrarle.
5: Ay, bicho, me tocó. Dale nada, Rulli, dos dedos nomás. Dos dedos nomás.
1: ¿Sí o no, Rulli?
0: No.
6: Va a ese cayú, va a la muerte. Bicho, pregúntale para la Rulli ahora cuando venga, en sus vacaciones, ¿por qué le enviaba fotos a Orlando Cáceres de Playa Nubista? Va el adecuado, pues ella dice luego que hay un señor que le mantiene y será porque Orlando Cáceres es el señor
0: mío,
6: que le mantiene. Para
0: ella inventar, será.
1: Vos le enviabas foto a Orlando.
0: Yo no le envié,
1: a mí no me enviaste
0: ninguna,
1: nada.
0: No. Yo no le envié foto a Orlando. Él me dijo.
1: Yo ni llamada perdida, tú ya no le di.
0: Esperanos, vos no me acuerdo cómo pasó, pero Orlando me dijo si me fui a una playa nudista y le dije que no. Que cuando estuve en España.
1: Pero
0: sí
1: le enviaste
0: me fui.
1: Foto,
0: no,
1: ¿sí
0: qué
1: o no?
0: Foto le voy a enviar, nada que ver. Está loco, Orlando.
1: Voy a preguntarle. Prendemos, Rulli.
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1: Seguimos disfrutando de la música hasta el mediodía en el martes de Nostalgia.
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0: 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Esta música me gusta.
1: ¿Te gusta?
0: Sí.
1: Saludos a mi gran amigo Héctor Rojas, el creador del Martes de Nostalgia. El Martes de Nostalgia se van a arrancar, Rulí.
0: ¿Dónde?
1: En un quincho acá cerca.
0: Estaban tomando y otra vez, ¿verdad?
1: En la época de la facultad. Ahí nace para mí el Martes de Nostalgia con su creador Héctor Rojas.
0: ¿Quién es Héctor?
1: En un quincho.
0: Tu compañero de facultad.
1: Mi compañero de facultad y gran amigo.
0: Y él era un chico enamorado entonces.
1: Somos dos chicos muy enamorados. No. Cachaqueros y soñadores somos nosotros, Rulí.
0: Ay, ay, ay. 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
2: Dicho.
1: Sí.
2: Dicho.
1: Sí.
2: Ah, dicho.
1: ¿Qué pico te pasa?
3: Dicho.
1: Señor.
3: Ahora puedo escuchar a un soñador de los roles. Dicho.
1: Este qué lindo tema.
3: Por favor.
1: Sí, señor. Anotado, anotado.
2: Rulí, el dominicano usa XL. Ruli, el dominicano usa XL.
1: Dominicano, ¿verdad?
0: Bueno, sí, el papá de mi hijo es dominicano.
1: ¡Opa!
4: Dicho, es para dominar, Ruli, hombre, ahí para el jeep y para la vacación. Es cosa de ellos. Upa significa nada por upa.
1: Y no te va a responder, ya llegó de virgen. Ya no te va a responder. Ay, no, yo no hago esas cosas, te va a decir.
0: ¿Sabes que si nosotros hacemos un programa de noche después de las 10 de la noche, lo que vos quieras, yo te voy a responder?
1: ¿En serio?
0: Sí, en serio.
1: Voy a hacer, voy a hacer.
0: En serio te digo.
1: Te voy a invitar, pues, hoy para hacer un stream. Y me va a responder todo lo que yo quiera.
0: Son muy terribles.
1: No, al final. Te das cuenta cómo allá, ella habilita, te bloquea, te habilita, te bloquea, te habilita, te bloquea. Quiere, no quiere, quiere, no quiere, quiere, no quiere. O quiere o no quiere nomás, Ruli.
0: Un programa, lo que vos quieras, de lo que vos quieras vamos a hablar, pero después de las 10 de la noche.
5: Bicho, Ruli, yo cierto, era antes botinera.
0: ¿Qué?
5: ¿Te confirma? Mira,
0: no, jamás.
1: Hasta donde botinera. Yo sé, tanta cosa me dijo que no hizo. No.
0: Botinera, hay que salir con un futbolista, ¿verdad? Mm. No, nunca, nunca salí con un futbolista.
1: ¿Nunca?
0: No.
1: Bueno. Hola, mi cachaquero soñador, alias Bichito. De más da gusto escucharle. Amo el martes de nostalgia. Liz de Ciudad del Este, dice. Bueno, anotado los pedidos que me vienen llegando.
6: Bicho, ¿sabes qué es el problema? Ruli pues se acostumbró medio a la fuerza y por eso es lo que ella es así, café. A veces habilita, después tipo tranca llega. Que me da fuerza. O sea, uno tiene que tener la, iniciativa, no más oveja, y tímida, pues. Ese es su juego. De nada.
1: Los perros, pues ya vendiste todo, Ruli.
0: Sí, ya vendí todo.
1: Qué
0: sí,
1: guapa que sos.
0: Claro.
1: Viniste alegre.
0: Como siempre.
1: Ágil.
0: Yo siempre soy guapa.
1: Sí. Ya igual, wow, vean.
7: ¿Cómo le hiciste? He visto uno de los. De las fotos que alzó la Ruli. Sacó de ahí. Por el espejo se ve hasta un viejito y así como hizo la. ¿Cómo se llama? La madrina de Guaraní cuando hizo un video en Navidad, no sé en qué país era, y atrás se le veía al sponsor.
1: No me digas que le mostraste a tu sponsor.
0: Sponsor, yo no tengo sponsor.
1: Se mandó.
0: Trabajo se llama mi sponsor. Trabajo.
1: Dale, dale. Seguimos hasta el mediodía con el martes nostalgia. Yo me voy un rato acá a la vuelta, tengo una reunión y después ya vengo.
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0: le están enviando mensaje a Bicho que yo no puedo leer a esta hora. El Barba, está escuchando el Barba. Bueno, saludo para él. Hola.
1: Buen día, Ruli hermosa de mi corazón. Estoy tan demandé, Ruli. Va en antes, está pedidillo. Puto, mandó con un café la radio.
0: Pero hoy no le hablaron todavía a su amiga. ¿Verdad? Todavía no le hablaron sus amigas.
2: ¿Cómo estás? Ahora que Bicho no está, pasa otra vez ese audio que te envió el muchacho ayer. ¿Cuál? Ese que decía que no venga más Bicho y que te quede vos nomás ya. Dice que pasaste como 5 veces por ahí.
0: Yo no pasé, mira, recién alguien envió lo mismo. Yo pongo el que toca en la mano, es que yo elijo. No se sabe de quién es el audio.
3: ¿Dónde pidió rajeta el zángano de Bicho? Qué puta, esa parece que tiene alergia al trabajo, o sea. Antes de su hora ya se vaga.
0: No, él va a venir otra vez. No sé dónde se fue. Tiene un temita, dijo, y se fue. Sí. 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

0: ¿Cómo andamos?
1: Bien.
0: Oli. Mejor lo que vos no me venga todos los días. Así no viene más ese carruaje, dice.
1: ¿Viste? Ese que dice que yo pongo el mismo audio, tico, es otra persona. Hola.
2: Hola, Ruli, ¿qué tal? Ruli, ¿qué onda, pio? Playa nudita, dos dedos. No entiendo bien ese.
1: No es nada lo que vos estás pensando todo.
3: Gente, te cayó de fase.
1: Cambiaron lo que yo dije. Ya le dije a Bicho, si hacemos un programa después de las 10 de la noche, yo puedo hablar de lo que él quiera. Pero viste que a esta hora escuchan los niños. No se puede a esta hora.
4: Cecilia.
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0: Hola.
1: Rule. Ya vendé, Rule.
0: Y estoy vendiendo.
1: Si no le vamos a traer a otra, imagina que se quede en vez de vos.
0: Ay, juez.
1: Dale, Rule, ya vendé.
0: Y decime un poco, ¿qué de las cosas que te estoy

0: 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Ana, en J estudié La Serrana. ¿Viste? Todas las opciones tengo para ustedes. Hola.
1: Hola, Ruli, mi amor. ¿Qué tal? ¿Cómo estás?
0: Bien, ¿y vos?
1: Te mandamos saludos desde el depósito de Indalco.
0: Ay, bueno.
1: Te espero esta noche con misa en casa.
0: Bueno.
2: Hola.
3: Hola, Luli.
0: Hola,
3: ¿cómo
0: mami?
3: Estás?
0: Bien, ¿y
3: qué
0: vos?
3: Suerte que se fue ese bicho, porque así mande se va a escuchar nuestro audio.
0: A mi vida.
3: Te mandé el audio en voz asada.
0: Claro.
3: Que tengas linda mañana, Ruli.
0: Vos también, corazón. Hola.
4: Hola, Ruli, ¿qué tal?
0: Bien, ¿y vos?
4: El papá de tu hijo, pero hasta ahora él le seguí queriendo. Por eso me fui a visitar en su país. Hombre, él vio la...
0: ¿Qué?
4: Hombre, él vio la virus.
0: Ahora tenés...
4: El papá de tu hijo.
0: ¡Hala! Poco contás y un chin-chin y ya tenés que contar todito. ¡Qué bárbaro! ¿Sabes qué? Ahí en mi Instagram dice todo. Así que si quieren averiguar.
5: ¡Ay, ya no es chismoso! ¡Dios mío!
0: ¡Ay,

0: 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Hola, buen día.
1: Hola, ¿qué tal la Ruli?
0: ¿Cómo te va?
1: Un pedazo de tu labio, ¿cómo estás de venta, Ruli?
0: Bueno.
1: Opa, hay en el celular, vaya en el día martes, por favor.
0: Puede ser, porque ayer ya hicimos vallenato al palo. Hoy es martes de nostalgia. Hola.
2: Va, tenés guamo, Ruli, va.
0: Va,
2: ese indéremo dice, tengo promoción en Cerebral. Mira, este año, te voy a la llevar hoy.
0: Último audio y vamos a la música. Yareco Patas y amigos, ya llega primavera, verano. Hola.
3: 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Todo en Villadelo. Puerqueza, sarro, tío.
0: Amigo, y vos pico pagaste y na tu factura. Ese también hay que ver. A veces no nos funciona. Tu chañan de Saray de pagar y nada, muchas

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no podés aprender de Orly. Ayer estuvo Orly y ponía con la Ruli. Yo tengo barba. Muy grande la diferencia, amigo.

0: debate donde si Bicho pierde, se tiene que afeitar. Pues sí, no vamos a lograr. Algo tenemos que apostar que a él le interese tanto la barba de Sandra. ¿Y qué? ¿Por qué tanto le gusta a usted su barba? ¿Por qué le gusta tanto a usted su barba?
1: No, hablo de mi privada, íntima.
0: ¿Qué hace? ¿Si te sacan, cuánto tiempo te creces? Rápido. Nunca más te vas a sacar. Víctor Wilson tiene también barbita y una vez se sacó y re diferente era. No, era otro look. Ay, ay, ya buscaba. Tengo que ver a Bicho sin barba.
2: ¡Ruli, mi amor!
0: ¡Ey! Hola, ¿cómo estás? Hola.
3: Hola, Ruli.
0: ¿Cómo te va?
3: Va, dice que ya voy a pagar más.
0: ¿Eh? ¿Sí? Bicho.

0: Hola.
1: Vos, Ruli, no tenés por qué saber o querer saber dónde se fue Bicho. Vos sos una funcionaria y lo que él te dice como jefe, vos tenés que hacer y callarte. Así nomás, Ruli. Así son las funcionarias.

0: año.
1: ¿Qué tal? Cecilia.
0: Hola.
2: Hola, Ruli.
0: ¿Cómo te va?
2: Ruli, ¿cómo terminó ayer la pelea de Doña Salustiana con el otro, con Don Salustiano?
0: Sí, cierto.
2: 12-8 nomás era la chida.
0: Ayer, fuerte.

0: Hoy ninguno de los dos no habló.
1: Hola.
2: Hola, Ruli, vida. ¿Cómo andas? Jorge te saluda. Decime si yo te quiero contratar ahora para un evento, para cumpleaños, para cantar. ¿Cómo puedo hacer? Me gustaría que gustes.
0: En serio.
2: Escuchar esa linda voz. Besos.
0: Besos. Tenés que escribirme al Instagram, ahí en el mensajero del Instagram. Ahí vamos a coordinar.

0: 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Flaco ojeroso, hola.
1: Ruli, te quiero dar un hijo, Ruli.
0: Ay, bueno. Ya tengo yo hijos. Hasta ahí nomás. Hola.
2: Amor, mándame un saludo.
0: ¿Y tu nombre? ¿Cómo picó si no me dijiste tu nombre?
2: Nilo.
0: Hola.
3: Ruli, apostale nada, bicho. Que vas a alzar unas fotos en tanga. Eso, y no en tanga. Y ahí vas a ver que te apuestas a sacar.

0: no. Hola.
1: Luli. ¿Qué tal, Luli? ¿Cómo estás? Luli, yo también te quiero contratar. No vayas nomás a traer tu micrófono, yo te he dado un micrófono.
0: No, no, no, no, no, no, señora. Hola.
2: Hola, Ruli, mi amor, ¿qué tal?
0: Bien, ¿y vos?
2: En el primer bloque por ahí con un tipo mensajeó y dijo que le dijo a Bicho, ¿para qué veo Bicho le pone a la Ruli? Sache, verite todo rating. Le ponen a todo música, ¿no? Pasaban por el humo de ese tipo y para desafiarle uno a uno y te...
0: Eso, tú, mano a mano.
2: Que me metele, voy a hacer a mi amor. Si al final... Y entre en YouTube y que ponga voces de Bicho y que...

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1: Callate, voy allá a vender, Rulicia.
0: Qué bárbaro, no taco, bicho, déjame ser. Voy a negar.
2: Ya vendelo, ya vendelo.
0: Espera, espera, espera. Sin necesidad de descongelar.
1: Callate, voy allá a vender, Rulicia.
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0: de San Blama, tira con boja, un arroyito, una piscina, cualquier cosa menos nada contigo, todo. Yandula Vallenato, Yandula Vallenato, mojo, yo me acojo bicho, bicho presidente.
1: Oh. Solo Dios sabe.
0: Presi, presi.
1: Ruli, no le hagas caso a los que te tiran mala onda, sos excelente cubriéndole a bicho, dice, además se te escucha mucho más feliz y tranquila. Te vino bien las vacaciones. Y sí, un descansito siempre le viene bien a todos. Hola.
2: Hola, Ruli, Ruli. Yo te quiero hacer un hijo y después desaparecer.
1: No, bye. Esa clase no quiero. Hola.
3: Hola, mi Rulis, ¿qué tal? Princesa, dueña de mi amor. Acá escuchándote de Capiatá, en el bol, trabajando y pensando en vos. Eso de subir en tanga, foto en tanga, no, porque yo ya te he visto ya así.
1: Nada que ver.
3: En paños menores, pero eso vos y yo lo más sabemos.
1: Ay, ay, ay. Están todos locos. Un audio más y vamos a la música. Hola.
4: Ay, Ruli, ¿eh? Yo te quiero hacer un hijo. ¿Qué? Y te mantengo toda tu vida. Y a tus hijos. En la vida van a saber lo que es sudor. Vengo
1: conmigo. 11:34, 30 grados la temperatura en pleno invierno. Ay, joder. Vamos a la música, martes.

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0: hace sufrir, ¿verdad? Pero no, es que el amor te tiene que hacer sufrir. Es también felicidad. Pero te da ese chin de así de sufrimiento.
1: El amor
0: a
1: mí me desestabiliza. Ey, legalmente.
0: Por eso no me quiero enamorar.
2: Si te vuelves a enamorar.
1: El amor

0: Es ella, ella.
1: El amor.
2: Ey. Un fidemundo, dijera.
0: Es un sube y baja, viene y va de energía. Es el amor.
3: Sinceramente, esto es toda una farsa.
0: Ustedes que no creen en el amor se hacen guau los románticos. ¿Vos crees en el amor? Eso. Voy a decir que tu amiga. Voy a irme con esta pregunta. Ana lo dice antes para saber qué dice la gente. ¿Tu amiga, vos aceptás que sea amiga de tu novio? ¿No? No, hey. Hasta un punto. Pero ¿y quién pone el punto?

0: amigo. A ver, voy a apretar a ese. Tu amigo. Puede ser amigo de tu. De tu novia.
1: El amigo es todo lo que ocupa un lugar en el espacio.
0: Sí, no se puede hablar en serio con ustedes. Bueno, nos vamos, gente. Gracias a todos. Hoy todavía, ayer dije viene Pati con
2: chau, chau, chau.
0: Perdón. Viene Eve, enseguida viene Eve.
3: Pastillas de amnesia, doctor.
0: Chau, chau. Gracias, Joel.

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1: Bueno, son las 12:21 minutitos. Me dediqué a perderte. Qué buena canción para ir arrancando esta siesta tarde, ya almorzando con toda la gente que del otro lado nos va escuchando, acompañándoles también algunos en la ofi, disfrutando de un pequeño descanso, un break que uno se toma de 12 a 2. Y bueno, nosotros ahí entramos con Orlando Romero en los controles. ¿Cómo estás, Orly? De lo bueno, de lo bueno. Bienvenido.

0: 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Gracias a todos nuestros presentadores por acompañarnos. ¿Cuál fue la macanada más grande que hiciste alguna vez con tu amigo? Hoy, martes, es la pregunta oficial de la tarde. Contame, ¿en algún momento hiciste una macanada que no te podés olvidar? Yo voy a pensar en la mía y les voy a contar. Orlando, usted también tiene que colaborar con esto y contarme, ¿cuál fue la macanada más grande que hiciste con tu amigo o con tu amiga? A partir de ahora, la gente puede comenzar a comunicarse con nosotros. ¿A qué número?
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0: A partir de ahora, ya podés comenzar a mandar reportes a mis amigos, los choferes, repartidores, a la gente que está laburando en las obras. Saluditos a todos los que ayer me dijeron, Eve, los torneros te escuchan, Eve, los repartidores sexys. Eve, también acá los panaderos, confiteros. Bueno, hoy todos, quiero que me envíen sus reportes. ¿Cómo está el laburo en este martes caluroso? ¿Cuánto tenemos de temperatura? 30 grados de temperatura en este 28 de julio del año 2026. A días del Día de la Amistad, espero que usted ya haya pensado, señor, en mi regalo. Es nuestro primer año juntos como amigos, Orly. No sé si ya me considerás amiga, ¿verdad? ¿Eh? Tenés un gran regalo para mí. Qué bueno eso. Eso me alegra, me incentiva, pues da gusto ni recibir regalos. Hoy me da tacita, bolígrafo, lo que sea. Hacemos ya la previa al Día de la Amistad. Mucha gente ya está armando también su amigo invisible ahí en el laburo, en la facultad, en el colegio. Ya están también y, pensando en ese tema del asadito, dónde vamos a hacer, en la casa de quién. Y bueno, hay que elegir de repente con qué grupo de amigos pasar el 30. Amigos de trabajo, los exas, por ejemplo, los ex compañeros. Hay varios tipos de amigos en todos lados. Le tenés a tus amigos de infancia, a tus amigos de colegio, tus amigos de facultad, tus amigos del fútbol, del pádel. Bueno, hay que ir eligiendo dónde vamos a caer, en cuál de todos los
2: asados. Nene, que sigo el grupo, ya jugamos a un amigo imbécil.
0: Se van armando varios grupos para los festejos este fin de semana. Eve, los de la plataforma full escuchando. Yo digo que luego que nuestros amigos infaltables, los que más escuchan radio, son los choferes de plataforma, pues ellos están ahí al lado de su radio todo el tiempo en el auto. Entonces hacen su recorrido, sus transportes, llevan, traen, y obviamente necesitan buena música para ir haciendo que el laburo sea mucho más fácil. Aguante todos los choferes de plataforma. Eve, baila aporte, dice, tranquilo, pa. Eve, te estamos escuchando acá en el comedor. Ña Cecilia dice, estamos disfrutando de un guisito. Aguante los amigos que van almorzando y la gente que labura en los comedores, Orly. Las doñas que se levantan temprano, ya ponen la mandioca ahí para que se cocine tempranito, ya ablandan un poquito también la carne, preparan todo para el mediodía para sus clientes. Aguante las señoras de los mercados, por ejemplo, en el mercadito. Todo ese equipo de señoras que tiene ahí su comedor, le mandamos un beso enorme. Bueno, son las 12:25. Llegamos para hacer la fiesta, llegamos para acompañarte. Ya sabes que a partir de ahora levantás el volumen y haces que la fiesta se apodere de vos, porque Palma entra en acción. Bienvenidos. 106.5.

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Vamos a tomar el primer avión. ¿Dónde lo que es ese destino? ¿Dónde queda la felicidad? Por ejemplo, si podemos agarrar, comprar un pasaje y nos vamos a la felicidad. Ojalá, ¿verdad?, se pudiera comprar un pasaje con ese destino. Pero yo creo que la felicidad depende de cómo vos le veas a la vida, ¿eh? De que seas feliz por las pequeñas cosas que la vida te da. De que seas agradecido y de que puedas enfrentar la vida con energía positiva, con mente positiva. Y que seas agradecido por todo. Bueno, nosotros que seguimos acompañándoles a toda la gente que es laburadora en este martesito. 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

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Hoy las chinos y los muchachos tampoco ya no quieren más mostrarse, queda nomás ya como un misterioso alguien. Díselo a alguno, no, pelaya, demostrar que tenés novio hoy en día, mejor no, porque si le alzás en las redes sociales a tu novia, por ejemplo, me dicen los muchachos, todos los amigos después te quieren serruchar. Ya comienzan a seguir en redes y visto acá, tapa de diario extra, justamente decía eso, tu amiga o tu amigo debe ser amigo o amiga de tu pareja. Yo creo que absolutamente no. De repente, si vos tenés una relación, no podés luego ni seguirle a los amigos de tu pareja, ¿eh? Mejor por código ética. Yo creo que ahí te ahorras muchos problemas. 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Dice, a ver, Eve, ¿puede ser un bloque de rock argentino, porfa, o algo de retrotón? ¿Este retrotón? ¿Te acordás?

0: ¿Qué nos dicen nuestros amigos oyentes? Ustedes son nuestros mejores amigos, ¿eh? Hola.
1: Hola, Eva, ¿qué tal? ¿Cómo estás? Espero que muy bien. No.
0: ¿Qué opinas?
1: Amigo, no hay. Por código no hay. Nos ahorramos muchos problemas, como decir, acabaste de decir. Y la amistad no existe.
0: No, no.
1: Sinceramente no.
0: No existe. Ay, Carmen. Ay.
1: A la larga sí o sí te caga. Así nomás. Si no es el hombre y la mujer. Así nomás.
0: Vos sabés que a veces tenemos malas experiencias con algunas amistades que nos fallan, que nos cagan, nos traicionan. Es como que le contamos nuestras cosas, le confiamos, después dejan de ser nuestros amigos y nos cagan, les cuenta a todo el mundo. O hacen cosas para herirnos, pero en medio de esa gente también existe la gente que va a estar contigo en las buenas y en las malas y te quiere y te aprecia de verdad. Así que yo, Carmen, sí creo, según mi experiencia de vida, que existen pocos, quizás muy pocos, uno, dos más, pero existen los verdaderos amigos. Eve Matecola, aporte, te estoy escuchando desde Las Heras, Santa Cruz, Argentina. Por acá mucha nieve, dice, y por acá calorcito, ¿eh? Qué gusto por acá. Porque a mí no me gusta el frío, así que aguante la gente que se está bancando el frío allá por Argentina. Ya sí que hace frío. Hablando de Argentina, este fin de semana estoy de gira por Buenos Aires. Así que nos vemos, paraguayos residentes en Buenos Aires. Síganme en @begomezpeguiria para contarles en qué discoteca voy a estar animando este fin de semana. Agosto, septiembre, tengo cartelera llena, te cuento, Orly. Vamos a estar haciendo una gira por todo el país. Tenemos Iturbe, Urarobaná, Puerto Elsa. A ver, ¿dónde más? Curuguaté. Nos vamos con Palma FM el 15 de agosto. Con toda la gente de Curuguaté también vamos a hacer un programa en vivo desde allí. Así que estamos felices de poder compartir con ustedes muchos lindos eventos. Patronales de Altos, por allí nos vemos también, mi gente. Un besote enorme. Qué gusto. De la radio a los escenarios. Vamos a poder estar ahí de tú a tú, frente a frente. Face to face, como dicen. Hola.
1: Sí, yo no digo que no existe. Existe. Sí. Yo tengo una sola amiga que estuvo conmigo, las buenas y las malas. Después de tener 1500 amigos. Por eso nomás digo. Eso nomás es, querida.
0: Pero sí existen. Y Marquito, pero ¿qué tal como amigo, Carmen? Contame un poco. Eso es lo que de repente queremos saber, si es un buen amigo o cómo se anda portando. Carmen es la admiradora de Marquito, nuestro compañero del turno noche. Bueno, son las 12:56. 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Tenemos más audios por aquí. Hola.
2: No existe con amigos de verdad. Yo tenía un amigo como hermano, le consideraba.
0: ¿Qué pasó?
2: Después, en aquel tiempo, tenía mi novia. Él comenzó a hablarme mal de la chica. Entonces yo me dejé de la chica. A poco tiempo me entero que se casó él con la chica. Después, buen tiempo, le volví a encontrar a la chica.
0: ¿Qué pasó?
2: Entonces volví también yo a entrar ahí. Al final terminamos hermanos de leche. Chupamos la misma teta.
0: Espera. Qué fuerte está esto. O sea que su amigo se quedó con la ex y después de un tiempo él volvió otra vez.
3: No puede
0: ser. Acá en su foto era lo hermano. Eso que es normal. Quizás no de madre, pero sí de otras cosas. Ah, mira, pues yo le confundí acá a Carmen Salinas con la otra Carmen. Y aparece Carmen, la que es amiga de Marquitos, la admiradora. Hola.
1: La verdad que yo no sé Marquito cómo es como amigo, porque amigo ni me habla. Yo nomás lo que le suelo mandar saludos, pregunto por él, pero él ni siquiera me habla. Parece que le voy a tener un amigo a Orlando.
0: Busca nomás ya otro, Carmen. Orlando, usted no puede ser amiga. ¿Por qué? Y ya era prohibido, Orlando, prohibido tener amigas. Cuando uno es casado, acompañado, ya no puede tener amigas, Orly. ¿Eh? Difícil ya es, ok. Bueno, Marquitos se anda haciendo muy ñembo jepudo de Carmen. Y ella solo quiere ser su amiga. Le quiere ofrecer su amistad.
3: Se mandó. ¡Au!
4: Hola, Eve. Preciosa Eve. Hoy en día ya no existe mala amistad. Todo ya es con derechos. Todos ya son con derechos. Como dice esa música, anda ya como años la 200 años ya. Ya eran bandas, manado.
1: No, yo no digo por Orlando de la radio de ahí. Yo tengo otro amigo que se llama Orlando también, pero no es nada de la radio.
0: Ah, bueno, porque acá este Orlando Romero no puede tener más amiga. Entonces, vamos a buscar por otros lares. Hola, y pasa que yo tengo gente así que le veo y digo, ¿cómo que yo sea amigo o amiga de esa persona? Me parece que va a ser buena onda, tiene cara, pinta, que es buena onda. Entonces uno le dice, che, no quiero ser mi amigo, no quiero ser mi amiga. Yo una vez le hice eso a una chica. Siempre pasaba por mi casa y escuchaba que ponía música fuerte en su vehículo y se paseaba por mi ciudad. En ese entonces vivía en Curubatí. O sea que me gustaba la onda, la música que escuchaba. Y un día me fui, pasaba yo enfrente de su casa y ella estaba sentada y le dije, hola, ¿qué tal? Yo soy Eve Gómez, ¿no querés ser mi amiga? Le dije, así directo, ¿no querés ser mi amiga? Y yo soy así. Oli, ¿qué tal está para ser mi amigo? Me tenés cara buena onda. A veces nomás tenés cara de argelado, pero el resto de los días. Hola.
5: Maquito. ¿Vos conocés la frase de Maracayazo Ondi? Soy Carmen.
0: Marquito, que viene la tarde recién.
6: Tarde, Radio Palma. Buenas tardes, Eve.
0: Hola, mi vida.
6: Eve, súper este programa. Eve, yo te siento decir una cosa, que sí existe la amistad entre el hombre y la mujer. También puede ser amistad del novio de tu amiga, puede ser amiga de la novia de tu amigo, todo. La gente ignorante te dice, güey, te dice con la paraguayo fuera. O mal interpretar la amistad entre sexo. Los hombres paraguayos solo tienen la mente sexo, sexo, sexo. Y no respetan. Y yo soy una persona de mayor de edad y tengo montones de amigos. Amigos. No es como dicen amigos, con hecho jamás. Jamás mi amigo me faltó un respeto, ni yo a ellos. Yo te puedo asegurar 100% que sí existe la amistad entre el hombre y la mujer.
0: Me gusta. Yo también la vez pasada conté que yo tengo varios amigos que son como mis hermanos, ¿verdad? Le digo los hermanitos, ¿verdad? Pero algunos es como que, nah, ¿qué vio va a ser tu hermano ese? No puede ser. No, pero sí existe. Hola.
7: Hola, bebé. ¿Qué tal? Yo no quiero ser tu amigo, quiero ser tu marido.
0: Hola, ¿no querés ser mi amiga? Saludos, fiel oyente. Claro que sí. Yo, por ejemplo, quiero tener 1,000,000 de amigos y 10,000 cada uno me lo transfieren a mi cuenta y yo creo que llegamos a fin de mes. He venido a almorzar. Hay amigos y amigas de verdad, pero no todos son amigos, porque yo tenía uno, lo consideré como hermano, porque él, por él metía la mano en el fuego, pero al final le tiró onda a mi señora. No, ahí sí, ese ya es cosa de puerco. Le seguí la corriente para ver hasta dónde llegaba, dice. Y se separó de su pareja. Son 9 años que nos separamos y estoy feliz de la vida. Saludos desde Argentina, dice. Qué fuerte, chicos. Eso es cosa de puerco. Que venga de tu amigo y después le tire onda a tu señora. No, hola.
8: Hola, Eve, ¿cómo estás? Y mira, de tan buena que era mi ex mejor amiga, mi novio se fue a vivir con ella. Demasiado bueno, ya eran los dos.
0: Yo creo que
8: había sido.
0: Creo que sí, eso viene de un extraño.
8: No existe la amistad entre el hombre y la mujer. No existe.
0: Creo que si ese tipo de cagadas viene de parte de un extraño, uno se banca. Tipo, duele, pero no te duele tanto cuando tu mejor amiga te lo hace, o tu mejor amigo. Ahí está complicado. Hola.
9: Hola, hola, preciosa, ¿cómo estás? Yo también creo en la amistad legalmente, porque tengo muchísimas amigas. Y a mí, una todavía no le falté respeto ni nada.
10: tengo más de 50 mujeres.
11: Bien.
10: Entonces, no sé si porque estoy soltero, pero si tengo novia, no, pues no puedo tener amiguita por ella, ¿no?
0: Claro. Eso es.
12: Señora, a tu edad, con amigos no me lo vas a tener. A tu edad, ya. Nadie lo quiere otra cosa, más que ser tu amigo nomás. Tiene 20, 25 años, con mamá querida.
0: Así no. Hola.
13: Hola, Eve. ¿Cómo estás? Hermosa como siempre.
14: Hola, Eve, ¿cómo estás? Qué gusto escucharte hasta ahora. Eve, no sé. Los dos, güey, es igual ahora en estos tiempos, la arriero a la cuñada.
0: Está complicado, cambiaron los tiempos, che. Ya no existen más esas relaciones duraderas de antes. Y la gente hoy en día ya es como que no quiere más tener compromiso porque tiene miedo también a entregarse y salir decepcionado o herido, porque de repente darle la oportunidad a alguien es saber que en cualquier momento eso puede terminar mal. Entonces uno se ahorra nomás ya los problemas y dice, mejor me quedo solo y voy por la vida ahí modo chuli nomás. Hola.
15: Hola, Eve, ¿qué tal? Claro que sí, existe la amistad entre hombre y la mujer. Yo, por ejemplo, tengo varias amigas.
0: Porque acá no son amigas. Kiaras y Niaras, allá de King de Punta.
16: Señora dramática, jugueta la.
17: Sí, espectacular era eso. Él ponía la mano en el fuego. Ese que llamó recién a decir que tiene demasiado, mucha miedo, pero todavía no da ninguna. Ese es porque ninguna todavía no aflojó.
18: No, es que luego el que tantea o la que tantea. Él y la que acepta ese tanteo, lo que son puercos.
19: Ya se ha blastado.
20: Hola, Eve, ¿qué tal? ¿Cómo andas, mi amor? Che, Eve, ¿qué? Una vez esa señora, ni salud tiene de vos, pero no tener el tiempo para cocinar ya. Qué bárbaro. En el programa de Gianni Héctor, de Mombú. Ahora en el programa de...
18: Todo existe, Eve, todo existe. Nosotros no con lo que creamos más sido el problema. Todo se puede.
0: Claro.
21: Eve, el tema es que tenés que estar preparado nomás ya para esas cosas. Si tenés tu pareja, tenés que estar preparado luego con ese tema. Alguien se venga a meter con tu amigo, con tu amiga, o con tu novio, con tu novia. Tenés que estar preparado nomás ya para esas cosas. Y después, si pasa, pasa. Si no, no pasa. Y si pasa, dije, buscante. Ese es el entender. Así es la vida, es la verdad.
17: ¿Qué tal, Eve? Ahora las chicas no quieren más luego hombres trabajadores. Y la mitad entre el hombre y la mujer sí existe. Yo tengo varias amigas, pero. Y varios amigos, pero hay nomás que vale la pena y hay que no. Y eso. En serio, la mujer no quiere más estar, no quiere más agarrar un compromiso real. Quiere ese mitadío, muchacho vago que robe y que tenga plata al instante. Esa clase lo quiere una chica.
18: ¿Qué tal? ¿Cómo está? Eve, para señora que envió el audio que se planeó. Contar la posición, amigo. Y a la mitad, por lo menos, si le caramelo, le regalamos.
22: Che, Eve, yo también tengo una experiencia random. Tenía uno mi amigo, ya sé. Ya, amigo, ¿cómo ahora? Nunca más volvimos a hablar. Me fui así en su casa. Yo siempre luego me iba en su casa y ella le estaba acompañado con una chica. Y lo que sí que la chica me empezó a señalar así cuando me iba en su casa. Esto que aquí, y después uno de esos días le apliqué. Mañazo. Lo que sigue con la JP ya, ella está hoy en día mi compa y ya no me habla más.
0: ¿Cómo te va a hablar más? Pero ¿cómo pretendías que te hable más? Parana. Eso conoce. Hace. No podés ni vos sentarte en la misma mesa. Ahí, ese ya es imperdonable, rey. Si no te perdonó, le doy la razón. 13:08, está fuerte todo esto, Orly. Yo creo que tenemos que ponerle paño frío a toda esta situación y poner buena música, porque hasta las 14 hacemos Dale Palma.
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1: Dale que vamos que avanzando en este martes ponente con 32 grados de temperatura. Sube la temperatura, nosotros seguimos disfrutando de un riquísimo tereré, acompañándote, y entre tanta información y datos que leemos todos los días, siempre hay uno útil. 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
1: ¿Cómo está tu corazón hoy? Espero que esté lleno de alegría, porque el nuestro está rebosando de felicidad de poder acompañarte en una edición más en este martes, donde mucha gente sigue laburando, donde los chicos volvieron al cole, donde mami está limpiando la casa, lavando las ropas o los cubiertos. Ahí está Palma, entrando a cada hogar, a cada auto, en cada oficina, acompañándote con estos temones que va musicalizando Orlando Romero. ¿Qué tal almorzaste hoy, Orly?
3: Ahora voy a almorzar.
1: ¿Qué vamos a comer hoy?
3: Guiso de arroz.
1: Guiso de arroz, entra. Guiso de arroz con chancho, por ejemplo. 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Itaú. ¿Qué nos dicen los oyentes? Hola.
4: Hola, bebé hermosa, ¿cómo estás?
1: Súper bien, ¿y
4: qué
1: vos?
4: Qué linda programación. Es muy agradable escucharte al mediodía.
1: Qué grande, Juan.
4: Eso es la amistad entre... No hay caso, bebé, no hay caso. Yo tenía una amiga, éramos muy buenos amigos, muy buenísimos amigos. Yo estaba casado, enviudé hace 4 años, igual seguía siendo... Bueno, una de esas me invita, me llama, me dice, ¿qué probaste hacer? Te deja estar. Vení, vamos a salir, vamos a ir a... Si somos amigos, ¿cuántos años de amistad tenemos? Más de 5 o 6 años por allá era. Y nos vamos en un boliche. Y yo siempre bailaba con ella en, así en la farra de amistad justamente y así día de los trabajadores. Siempre bailaba. Y no sabe que en ese boliche bailando así, ¿sí? Cancherito y
1: tragos vienen, tragos van, nos ponemos en el escenario de esta situación donde bailando de repente, ¿qué pasa?
4: Pegalo por ella y se levantó con los amigos.
1: No.
4: Y sintió ella eso. Sintió. Y después ya salimos y estamos viendo que se está llevando de vuelta a su casa. Y me dice, ya nos vamos a casa. Y dice, ¿y dónde te lleva a tu casa? ¿Le? ¿Y dónde no te quedas otro lado? ¿Le? Y si a donde yo me quiero y vamos, dije, vamos donde vos quieras y ahí chao, vamos donde pues ya celosa, ya. Porque más no le llamo que soy la peor persona. Opa, la amistad, güey.
1: Opa,
4: no existe.
1: Opa, mora, opa, ahí ambos los dos, porque terminó chao. Bien la amistad entre besos y algunas cosas más, pero al final otra vez se pudrió todo. Se ve medio complicado, ¿no? Ese tragos vienen, tragos van, discoteca, musiquita, bailongo, bailar pegados hasta abajo, siempre te lleva a la macanada. 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Segundo día de la semana y nosotros que vamos disfrutando de tu compañía. 0984-105-105. Gracias por enviarnos tus reportes, tus historias y anécdotas en cuanto a las situaciones que se dieron con tus amigos. En esta semana de la amistad, nuestro mejor amigo sos vos aquí en Palma. Vamos.
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1: No se va, dice, me tengo que ir, no hay caso. Orlando Cáceres, Víctor Manuel en breve hacen el Parlamento. Gracias a Orly por la buena onda. Gracias a todos los oyentes también que tiraron todos sus mensajitos, que compartieron con nosotros sus anécdotas. Qué placer de poder estar con ustedes una tarde más. Mi nombre es Eve Gómez, a la noche estamos con Auxilio de 20 a 22 horas. Te mando un besote, feliz resto de martes. Chau, chau.
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1: Bueno, mi gente de Palme FM, un saludo bien especial de parte de Manuel Turizo desde Colombia, Dopamina, con cariño, mi gente. Y a Palme un agradecimiento también por estar pendiente siempre a todos los lanzamientos de Manuel. 106.5 FM.

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0: Nelson, ¿cómo le va, maestro? ¿Cómo
1: anda? Bien. Yari, de lujo. Espectacular. Nangana palangana. Purete. Wipi. Chunay. Qué lindo día para morir.
0: Qué bárbaro. Gracias a la gente que ya enviaron los mensajes. Gracias por estar con nosotros. Y acá estamos, papá. Cuatro de la tarde, Rubio Ñu Ameliano, hoy, maestro. A las 18:30, 2 de mayo, recibe a Cerro Porteño.
2: En Pedro Juan.
0: Ya, Pedro Juan.
2: No, yo tengo cosas que hacer hoy.
0: ¿Qué es lo que no te querés ir en Pedro Juan?
2: No, me quiero ir, pero coincide nomás con mi trabajo y mi tarea. Yo soy una persona muy ocupada. O si no, me iba de un tiro.
0: Pero ya, mira Pedro Juan.
2: Ahí Orlando Romero te va a acompañar. Se quiere ir contigo. También tiene cosas que hacer,
0: dice. No, pero Juan es lindo, pero
2: están de añón de José, decían de la cuya.
0: No, yo me quiero ir.
2: Yo me prendo. ¿Para qué querés llevarnos nosotros?
0: Pero, ¿qué haces, papá? ¿Qué pasa, dice? ¿Qué dice ahí? A ver.
2: 1 de agosto todavía, ¿no es?
0: Todavía, bueno.
2: Ah, no, todavía. Se dijo, pata más llegué la carrulín. Muy bien.
0: Está bien. Ah, el que no toma no entra.
2: En la puerta principal de la cabina de la radio hay un cartel que dice, el que no toma no entra.
0: Acá debería ser.
2: Se refiere
0: ser
2: al carrulín.
0: No, claro, acá debería ser al revés. El que toma, acá no entra.
2: No, el carrulín hay que tomar. El carrulín hay que tomar porque si no, uno entra con mala onda acá y se supone que el carrulín espanta la mala onda.
0: Ahí va.
2: Sí, así que hay que tomar. Si es posible, todos los días. Es una recomendación que yo les doy. El 1 de agosto puede espantarte el carrulín, pero mañana, el 2 de agosto, ya se pasa el efecto y si te viene otra vez la mala onda, ¿qué pasa? Entonces toma todos los días. Una recomendación, ¿verdad? Sí.
0: Ariete, muchacho, ¿cómo es el tema? ¿Siete tragos o siete rayitas? ¿Cómo es el tema?
2: Siete tragos. El trago, vos ya vas a saber cómo.
0: No, claro.
2: Cada quien tiene su medida otra vez.
0: Pero tiene que ser siete tragos.
2: Tiene que ser siete.
0: ¿Cuál es el motivo por el cual siete y no seis o por qué no ocho? ¿Por qué es el siete?
2: Ahí te voy a deber ya casi.
0: Tengo curiosidad, hermano, porque ¿por qué el número 7? Romero, ¿tiene alguna idea de esto? ¿Por qué 7 tragos? ¿Por qué no 5 de repente? O dependiendo de qué problema uno tenga. Si vos tenés un problemita, le bajás 2 traguitos y sabes que. O si tenés un problema de la puta madre que lo parió, le bajás una, no sé, un litro entero. No sé qué onda. Pero ¿por qué el número 7?
2: Bueno, si te leo lo que me aparece acá. Lo primero que me aparece en San Google.
0: A ver qué dicen los muchachos, chongo.
2: Sí. Tomar 7 tragos de carrulín el 1 de agosto es un ritual tradicional para purificar la sangre.
0: Para purificar.
2: Ahuyentar la mala suerte. Ajá. Y proteger la salud. Durante el mes de agosto, considerado el mes más difícil del invierno, renovación del cuerpo, la creencia popular. Número 7. El número 7 es un número sagrado de la suerte.
0: Siete.
2: Y de fuerza para completar el ritual de protección.
0: 7 paga doble.
2: Claro, ahí está, el número de la suerte. Es un número relacionado a la suerte. Entonces, si vos tomás 6 o menos, no completás el ritual de protección ya. Eso, a eso se refiere.
0: Wilson, muchachos, ¿esta cuestión del carrulín es solamente acá en Paraguay o acá en Sudamérica también se consume el 1 de agosto algo para ahuyentar la mala suerte, para renovar la sangre? ¿O solamente en Paraguay?
2: Eso no sé. Debe estar mandando de casa. Las putas respondes, debe tener.
0: No, pero soy curioso, hermano querido, y quiero conocer.
3: Orlando, Wilson, yo lo de la radio.
0: ¿Cómo andamos?
3: Fran de la Candela, si estás escuchando el gol de un
0: fucoronel. Tu perro capeta.
2: Tu perro capeta, puti, mira, si no es Mongarú.
3: Si estás escuchando el gol de un fucoronel.
2: Añara, hombre, vale.
0: Socorro de Yaguaya.
2: Tu perro capeta.
0: Mamá querida.
4: Va, vaca, cáncer en la. Las euseaina.
0: Yo nada, capé, soy curioso nomás. Porque el 7 ya me explicó más o menos Wilson. Y ahora, ¿en los otros países también es una costumbre o es neta y exclusivamente paraguaya?

0: El 7 trago, Carolín. Me quiero saber nada más.
1: Orlando, Wilson, se toma con 7 tragos porque 7 son la maravilla del mundo, 7 son brillante. La maravilla de mi guitarra.
2: Acá dice, respondete a la pregunta, Cáceres.
0: A ver.
2: Es costumbre tomar carrulín en Paraguay y también en el noreste de Argentina.
0: Ah, en el noreste.
2: Sí,
0: ah, mirá, sí. Entonces. Shirley Martínez me dice, envía una foto con un montón de carrulín ya preparado, tipo casero. Hagan sus pedidos, abrazo grande, Shirley. Que vendas mucho, que tengas mucho dinero, mucho mucha salud, Shirley Martínez. Bueno, mira un poco, che.
3: No, creo la mera mala onda de cosas, todo el día pepe acá, uy. Todo el día.
2: Ahí está, viste, todos los días hay que tomar, por eso mismo.
0: Ahora, carrulín, caña, ruda y limón.
2: Sí. Después la perra puta raro ya que le pone anís, que le pone ramitas de canela, caña saborizada, ya pide, caña, ruda y limón y punto. Ahí es.
0: Y ¿verdad? Tiene que ser caña blanca, pe.
2: Sí, caña blanca.
0: Caña blanca, debe pitar de capuga, pe.
4: Regla de tres simples, hermano. ¿Cuántos días tiene una semana? 7. Entonces, uno por día.
0: Uno por día.
2: Ah, también puede ser. Sí.
0: Bueno, sí, si arrancamos el 1 de agosto, son un mes entre tres. ¿Cuántos días de agosto? 31.
2: 31.
0: Mamá, quería 31 veces 7 tragos todos los días.
2: No, no, pero él se refiere a los 7 días de la semana, nomás, no del mes. Por eso
5: a ver, mamá. Va hablando.
0: ¿Qué hace, capo?
5: De Wilson, de Geraisha. De una carulija ya. Marte.
2: Ah, maraco, está caña.
5: Mañana, Marte,
0: Acá dice: un trago por cada día, papá. Dice: por eso es 7.
2: Ahí está, y eso es lo que decía el oyente.
0: Un trago. 31. Un trago por cada día.
2: Claro.
0: Carulilla, caña, ruda y limón.
6: Hola, Orlando. Hola, Wilson.
0: Miau, miau, miau. No, 3:30, cabete. 3:30, 3:30.
7: Te pico oímos a Wilson. Chat GPT, mae.
0: ¿Por qué, cabete?
8: Wilson. Oh. 7 chavos, es porque cada chavo significa un día.
2: Ahí está, muy bien.
8: Lunes, martes, miércoles, jueves, viernes, sábado, domingo. O si no, tú puedes tomar todo el día de ahí. Mejor le habla todo el día. Allá.
2: Claro, eso yo propuse.
0: Salomé Carrasco me dice: hola, Orlando, Wilson, muchachos, mando un saludo a los peruanos residentes en Paraguay por nuestro aniversario patrio. Y queremos escuchar una cumbia peruana de Grupo 5. Somos fan de usted, abrazo grande.
2: Sí, o si no, puede ser Wendy Zulka, quiero tomar cerveza.
0: Grupo 5, dice.
2: Grupo 5.
0: Tenés
2: No es los 5 del ritmo.
0: Gianmarco también es muy bueno.
2: Ah, bueno.
0: Gianmarco también es muy bueno, tocayo. Carrulín es solo costumbre del Paraguay. En Perú no existe esa costumbre, dice Salomé Carrasco.
2: Ahí está.
0: Sí. Abrazo grande, Sole querida. Muchas gracias por estar con nosotros.
2: Paraguay y parte de Argentina también.
0: Ahí estamos. Bueno.
9: A la puta hablando ya. 7 trabajos en donde es camión. Deje usted 8 ya. Un hecho movido.
2: No, no, no, no, Jotan, desde el 31 de agosto PS.
0: Pero si uno tiene un problema un poquito jodido, porque no podemos aumentar la dosis para que pueda interceder un poquito más rápido al drama que uno tiene.
2: Aumentar la dosis va a ser otro tu problema. Va a ser alcohólico.
0: La puta ya.
10: Orlando, no va a ser más un año ni nada.
0: Socorro, o sea, mira, ven a bien todavía. Oye, era Arirema, acá.
11: 7 tragos y 2 litros.
2: O sea, que hacer que dos amigos se encuentran y le dice uno al otro: caurda, café, es donde te iba. A muy te, coña, que era ahí, amoa, hoy moa señan de Yara.
0: ¿A qué?
2: ¿Vale? Amoa, moña, coña, que era ahí, amoa, hoy moa señan de Yara.
0: ¿A qué?
2: A ese recode ñan de Yara.
0: Ah, mira, un poco, che.
2: Ñan de Yara, tal, donde el caucho se porten de ahí. No, legal, ja, es y señan de Yara. No, mojo, pico. ¿Comprobó dónde? Ya. Y se va y se acerca a la señora. Y le mira a la señora. Ñande, ya ande, llega.
0: No, no, no, no.

0: Bueno, reporte de sintonía, escuchando la radio en Fernando de la Mora. Orlando, saludos, Carlito, abrazo grande, Carlito querido. ¿Cómo estás,
1: Carlito? ¿Cómo está, Carlito?
0: Fernando de la Mora, que mucha gente en Fernando será.
1: Famosa la pregunta siempre, ¿vos sos de dónde sos? De Fernando de la Mora. ¿Zona norte o zona sur? La primera te pregunta.
0: Te esperamos con los brazos abiertos, Wilson, Pedro, Juan, presente.
1: Ah, pero claro, por favor, con todas las cosas abiertas, lo si es posible. ¿Por qué Fernando nomás se conoce como zona norte y zona sur? Y San Lorenzo también tiene su zona norte y su zona sur.
0: ¿Y por qué Fernando es ciudad del Tereré? Espérate que era.
1: ¿Por qué es ciudad del Tereré? También otra pregunta que me...
0: Siempre me quise hacer.
1: Sí. ¿No? Bienvenido a la ciudad del Tereré, dice ahí en su entrada, bien saliendo de Asunción. ¿Por qué Fernando de la Mora?
0: Antes era ciudad joven y feliz.
1: Sí.
0: San Lorenzo era ciudad universitaria.
1: Sigue siendo.
0: Luqueño, ¿el Luque qué ciudad era?
1: ¿Cómo era el Luque?
0: ¿Eh?
1: Del Chancho.
0: No, ¿cómo que cuchillero? ¿Qué pico te pasa?
1: No, cuchí, dijo de Chancho.
0: Cuchí. ¿El Lambaré?
1: Lambaré es la ciudad del amor.
0: La ciudad del amor.
1: Decían así por el tema de los reservados, pero no sé si es su eslogan oficial.
0: La ciudad del amor.
1: Asunción, madre de ciudades.
0: Madre de ciudades, sí. Areguá es ciudad de la frutilla y la artesanía.
1: Sí.
0: Valenzuela, ciudad de la piña.
1: Sí, y Fernando de la Mora.
0: No, para la gana.
2: Hola, Orlando.
0: ¿Cómo andamos? ¿Cómo
2: Wilson? ¡Oh! DJ. No, está DJ. Upa, este DJ. Orlando.
0: Espera, no, es DJ. Es DJ.
1: DJ.
0: No, es DJ. Sí,
1: se escribe DJ.
2: No, está DJ. Upa, no, para. Este DJ. DJ. Este bulto es cuando impone, porque no. A veces le dice humanístico, o sea, eso es primario. Hey, qué lindo día para morir, 2 o 6, pero vamos a ver.
3: Buenas tardes, maestro Congreso, Orlando Cáceres, Víctor. La novedad, ¿no? Como siempre, espectacular en el programa. ¿Sí?
1: Gracias, Capé.
3: Un abrazo y que siga los éxitos.
1: Igual para vos.
0: Gracias, Capo.
1: Gracias, Capé.
4: Vamos, pero ando, Wilson, bate copio.
0: ¿Cómo andamos?
4: Wilson.
1: A ver.
4: Hablando, espere, mira, la de socio de por esto más fumisa, a todos ellos, a mí, para cuña caca, a ver.
0: Bueno, ahí está, Capé. Fernando de la Mora, zona sur, presente. Héctor el Pome.
1: Muy bien, hablando.
0: El Pome Tour, éxito rey, dice el mensaje.
1: Bien ahí. Hablando de Fernando de la Mora también, mi súper amigo. Amiga Marta Staple está por Fernando de la Mora, está escuchando la radio, sí. Ella es oriunda de la ciudad de Adito, en Buyapé.
0: Buyapé.
1: Sí, es de ahí.
0: ¿Buyapé? ¿Cómo se le conoce a la ciudad en Buyapé?
1: Ah, ni idea tengo. Pero mi amiga Marta es de ahí, sí, pero está en Fernando de la Mora ahora en la casa de una de sus hijas seguramente. Saludos, mi querida Marta.
5: Hola, Wilson.
1: Oh.
5: Hola, Orlando.
0: ¿Qué hace, Capo?
5: Y Fernando de la Mora se le conoce ahora por el tema del Tereré.
1: ¿Pero por qué?
5: Porque el diputado senador Dionisio Ortega, que es dueño de un colegio japonés acá,
1: Nihon Gakko,
5: promulgó esa ley. Solo por eso.
0: No, pero tiene que haber que algún motivo, razón o circunstancia por cual te
1: parece. No. Vos, Fernando La Mora, te vas y sacas perdudilla, por ejemplo, del suelo, ya no hay. ¿Qué menta? Y.
0: A falta me ha hecho son, imagínate.
1: O sea, pejamba,
6: Luque, la ciudad de la música.
0: Luque, ah, la ciudad. Cierto, claro.
1: Cierto.
0: Te dije lo, Romero. Romero sí. Me dice la ciudad de los cuchillos. Sí. Parana, Romero. Sí,
1: cierto.
0: La ciudad de la música, sí. Luque. Sí, sí, señor.
1: Y Capiatá es la ciudad de los mitos.
0: Mitos y leyendas.
1: Sí, la ciudad de los mitos. Y Carapegua es la ciudad de los motos.
0: ¿Cómo que motos?
1: Sí, motos, hay muchos motoqueros ahí. Se venden frazadas.
0: Al capiateño se le conoce como Paiyucajá.
1: Así se le conoce, sí.
0: Moreado
1: y nada, Paiyucajá es el locutor.
7: ¿Qué tal? ¿Qué tal? La ciudad de la música será.
1: Ahí está, cierto. Ahí está. A ver,
0: Pirayú.
1: Guarnecido, Pirayú.
0: Pirayú, ¿qué eslogan se lo conoce a Pirayú? Limpio, me dijiste.
1: Limpio también, ¿cómo se le conoce?
0: Muchacho, Mariano Roque Alonso.
1: También, limpio su nombre, no solamente es limpio, su nombre es más largo. ¿Vos sabías eso?
0: No.
1: San José de los Campos Limpios de Tapúa.
0: A la gran puta.
1: Ese es el nombre completo de la ciudad de Limpio.
0: ¿En serio?
1: Sí, señor.
0: ¿Vos me estás cagando?
1: No, pero en serio te digo, buscá, averiguá, preguntarle a los limpeños. San José de los Campos Limpios de Tapúa. Ese es el nombre completo de la ciudad de Limpio.
0: ¿Vos me estás cagando?
1: No, que paramos, apostamos.
0: No, qué pico, ya también estoy, te juro, ahora me estoy enterando.
1: Así se llama. Y San Lorenzo se llama San Lorenzo del Campo Grande.
8: Orlando, Wilson, Luque, ciudad de la música.
0: Sí, señor.
1: Ya sabemos.
0: Gracias, loco.
1: La ciudad más limpia, Atira.
0: La ciudad más limpia, Atira, sí, cierto. Sí, sí.
1: Atira la ciudad más limpia.
0: Atira la ciudad más limpia.
1: Sí. Y limpio es la ciudad más Atira.
9: Orlando, Orlando, Wilson, Wilson, DJ, Orlando, DJ, Orlando.
0: Sale mal tu audio, cabrón. Legalmente sale mal. No es que no quiera poner, pero sale mal.
1: Mira, acá Marta está. Marta está.
10: Yo creo que en Paraguay nomás es la tradición del carulín, porque acá en España nadie conoce eso. Ah. Y yo suelo tomar whisky con.
0: Árabe.
10: Con limón, no suelo tomar. No tengo la ruda yo acá donde estoy.
0: Mandar por culo,
10: así
0: tía.
10: Que, pero igual.
1: A tomar por culo, tía.
10: Porque tampoco tengo caña.
1: Acá me dice Marta Staple que en Buyapeyú es la ciudad de la naranja dulce.
0: Ah, mirá, Buche, la ciudad de la naranja dulce en Buyapeyú.
1: Estamos aprendiendo, ¿eh? Muy bien, me gusta.
0: A ver, Martita, explícame un poco algo, Martita. ¿Qué significa en Buyapeyú literalmente? Muchachos, buyapeyense, ¿qué se dice?
1: Sí.
0: El gentilicio.
1: Buyapeyense.
0: La gente de Buyapeyú, ¿qué significa en Buyapeyú?
11: Wilson, Orlando. Oh,
0: ¿qué hace, loco?
11: ¿Qué tal, mi cuate? Linda tarde para todos.
0: Igualmente, hermano.
11: Wilson, oh. ¿Cuándo van a hacer el programa vivo allá en Naranjito?
1: En breve, Gabe.
0: Ah, allá.
1: En Ibirarobana.
0: Ibirarobana, mamá querida de mi corazón.
1: ¿Cómo es el gentilicio de Ibirarobana?
0: Ibirarobanaense. Mamá, papá, socorro.
8: Orlando,
0: señor, ¿qué hace, loco?
8: A María no se le conoce como Marte.
0: Marte.
8: La luna. Y papá y Tesa. Es un Javi y papá.
1: Ah, por la plátana. Ah, mira.
0: Orlando, te esperamos, Mariano Roca, Alonso, a vos, a Wilson, Peducero, India. ¡No, para!
1: ¡No, no, no, así no!
0: ¡Peña Carolina, lega!
1: ¿A cuánto?
12: Carapeguá, Ciudad de la Pelota.
0: ¿Carapeguá, Ciudad de la Pelota?
1: No, ese es Chindu.
0: Acá dice
1: Carapeguá, la ciudad del Pogby. El tejido ese que se usa tanto para...
0: ¿Escucharon ustedes Carapeguá, la Ciudad de la Pelota? Dice, ¿cómo me imita?
13: San José de los Campos Limpios de Tapúa y Villarrica del Espíritu Santo.
1: Sí, señor, ahí está.
13: Para que sepan. Y Mariano Roca Alonso de la Ciudad del Mestizaje.
0: Sí. Ah, mira,
1: no te mentí con respecto al limpio, Cáceres.
0: Qué grande, loco.
14: Una ciudad que no tenga bache, por favor.
0: Ah, loco.
15: Yaguarú, la ciudad del perro. Yaguarú.
0: ¿La ciudad de qué?
1: Del perro.
15: Yaguarú, la ciudad del perro.
0: ¿Del plato?
1: Perro.
0: Perro, dijo. Mamá,
16: qué. Papi Orlando.
0: ¿Qué hace, Capo?
16: Wilson Matecopio. Oh, limpio de la ciudad de los cráteres.
0: Qué loco, limpio será.
17: Orlando, señor. Wilson, Oli DJ, ¿cómo estamos? Mariano Roca Alonso es la cuna del mestizaje.
1: Ah, bueno.
0: La cuna del mestizaje. Ah, Mariano Roca Alonso. Sí. ¿Qué?
18: Orlando Timoteo Cáceres.
0: ¿Qué hace, Wilson?
18: Oh. DJ. Buyapeyú es capital de la naranja dulce.
1: Sí.
18: Yo fui cuna del centauro.
1: Ah, mira, poco.
18: Yo le hice a un presidente de Vallemí.
0: Abrazo, cabrón.
1: ¿Y Vallemí, ciudad de qué? Ciudad.
0: Del cemento.
1: Del cemento.
0: Industrial, parece que.
1: No, industrial es Villeta.
0: Villeta.
1: Villeta, ciudad industrial.
0: La Vallemí, se me olvidó, será.
19: Orlando Wilson.
0: ¿Cómo andamos?
19: Pané. La ciudad del Jano Ortiz. Dos policías de municipalidades. Ya, mosquete, pupe, todo el día en Iguilla.
0: Es Pané, la ciudad del Clan Ortiz. ¿Así? ¿Ah,
19: Orlando Wilson?
1: Oh.
19: Pané, la ciudad del Jano Ortiz. Dos policías de municipalidades. Ya, mosquete, pupe, todo el día en Iguilla.
0: Qué bárbaro.
20: Orlando Wilson, o sea, para que sea la ciudad así, así mismo de limpio. Y limpio es la ciudad del Carantá.
0: ¿Limpio?
20: Carantá y los pozos.
1: Ah,
20: pozos por los bacheras.
1: Ah, mira, Carantá.
0: Villeta que... también tiene el nombre del lago.
1: ¿Lago?
0: ¿Lago? Ah, no, te debo. Perdón, Villeta también tiene el nombre largo.
1: Ay, ¿cuál es el nombre completo de Villeta?
0: Espérate, ¿dónde? Ese te voy a ver. Hay un poco criminal.
9: Wilson, Wilson. Orlando, DJ. Orlando, ¿qué veo? ¿Qué es lo que lo de la ciudad del mestizaje? ¿De qué hace Romeo Santos en su celular en su mano?
1: ¿Sabes cuál es el nombre completo de Villeta, Cáceres?
0: A ver.
1: San Felipe de Borbón, del Valle del Bastán, de los Campos de Guarnapitán.
0: ¡Euga!
1: Pero te juro, cierto, yo había recordado, pero que era largo, pero no así. Te repito.
0: Vamos por partes.
1: San Felipe de Borbón, del Valle del Bastán, en los campos del Guarnapitam. Amén, Jesús, María y José.
0: Menderaco.
1: Hey, partera.
0: Mamá, qué bien. Decime un poco, pero tiene que ser algún nombre importante que descubrió o fundó algo de billete.
1: Te voy a leer eso.
0: Pero no tiene nada que ver con el tema de billete. No tiene un apellido. El tipo no se llama, qué sé yo, Wilson, sí, Billeta.
1: Claro, pero ya está. San Felipe de Borbón, del Valle del Bastán, en los campos de Guarnapitán. Fue fundada el 5 de marzo del 1714 por Juan Gregorio Bazán de Pedraza. Ahí está. Origen del nombre, homenaje al rey español Felipe V de la Casa de Borbón y al Valle de Bastán en Navarra, España.
0: Ahí viene el nombre. ¿Dónde te vas? Y me voy al Valle de Bastán de Bernarda.
1: Me voy a San Felipe de Borbón, del Valle del Bastán, de los campos de Guarnapitán. Ya está.
0: Modo, va. Digo año nuevo, ya ahora.
1: Antes de decir todo el nombre, ya llegaron.
0: ¿Y por qué billeta? ¿Qué significa billeta entonces?
1: Esa es otra pregunta.
0: Hoy estamos curiosos, hermano.
1: Sí. Hoy aprendemos mucho.
0: Hoy un programa medio rarito con la cuestión de los nombres. Decime, ¿no puedo traer el nombre de billeta?
1: Ah, que salí de ahí, Cáceres, ya salí ya.
0: Guarnición de los últimos tiempos. ¿Cómo es? No sea así ya, mío. ¿Cómo
12: pico? Hablando de carape guaco, es mortadela, caballero.
1: A ver.
0: Billeta, ¿dónde viene? ¿Pero por qué billeta si no tiene nada que ver?
1: La palabra billeta es un diminutivo de la palabra villa. Una billeta, una villa pequeña.
0: Pero el nombre completo.
1: Y bien, acabo de leerte, en honor al rey Felipe.
0: Pero no tiene nada que ver, pues billeta, una villa, billeta de...
1: No, claro, el billeta es un sobrenombre ya de supe, ¿verdad? Un nombre de fantasía, como dice la gente.
21: El significado de Muyapedú, Orlando, es pan y agua. Muyapedú.
0: Ah, pan y agua.
1: Pan y agua. Ah, mi amor. Muyapedú. Ah, está bien, sí.
0: Muyapedú.
1: ¿Y el de Tevicuarí me pueden decir?
0: No, yo no quiero usar eso. Señor, a partir. Hay que saludarle. ¿Cómo es, jefe? Él me va a explicar significado de Tevicuarí. Víctor Martín, ¿cómo le va, maestro? ¿Cómo anda?
22: Cáceres, ¿qué tal?
0: ¿Cómo anda? ¿Cómo le va?
22: ¿Qué querés saber?
1: Estamos acá, muy culturales hoy, poquito Martín.
22: Acá, sabías, por ejemplo, me dicen, antes que me dice, Caguazú es...
0: Ciudad de la Madera.
22: La Madera, sí. Capital de la Madera.
0: Capital de la Madera. ¿Vos sabías el nombre de Villeta completo, la ciudad de Villeta?
22: No.
0: Rarísimo.
1: San Felipe de Borbón, del Valle del Bastán, en los campos del Guarnapitán.
22: O sea, Villeta.
1: Ese es Villeta. ¿El de Limpio sabías?
22: No.
1: San José de los Campos Limpios de Tapúa.
22: Ah, la gran.
1: ¿El de San Lorenzo?
22: No.
1: San Lorenzo del Campo Grande. Ese más cortito.
22: ¿Y el de Roque Alonso, sabes?
1: No, y Mariano Roque Alonso. No, ya es largo. ¿Qué más quiere ponerle?
22: Es Rock Alonso.
0: ¿Ah? Te juro, yo estoy haciendo lo posible para que la gente no reaccione. Wow, pero vos no ayudás, Víctor.
1: No, es cabo, dice.
0: Entonces, te juro que vos no ayudás. Ayudame un poquito, hermano.
23: Orlando, ¿cómo andamos? Orlando Pirayú, he conocido como el pescado y la aguja, Orlando Pirayú.
0: Ya haré.
24: La ciudad de la cara y de la nariz. Todo aquí.
1: La ciudad de Ñanduti, Itagua.
0: Itagua.
1: No olvidamos de Itagua, ¿cierto? Gracias, Hugo Napolitano.
0: Cacupé, la ciudad espiritual.
1: Sí. Capital es
0: ¿cómo? Itá es Cántaro y la Miel.
1: Sí.
0: Cántaro y la Miel es Itá.
25: Itagua, la ciudad de Ñanduti.
0: Sí.
25: Orlando. ¿Dónde iba a ser curioso el pie de la Mareva 7 Pago? ¿Dónde iba a ser?
26: Orlando Wilson Marico. La ciudad de los Tres Reyes Magos.
0: ¿La ciudad de los Tres Reyes Magos?
26: Orlando Wilson Marico.
1: A ver.
26: La ciudad de los Tres Reyes Magos.
0: ¿Cuál sería?
1: No sé.
0: Belén.
1: Belén,
0: dice es la estrella. A mi amo, che.
27: Aguante San Antonio, la ciudad del Tesapo.
1: No. ¿Y San Antonio
0: la
1: o la ciudad?
0: La ciudad del Tesapo.
1: En San Antonio se viene dentro de poco el festival del Piracaldo.
0: ¿Este domingo?
1: Sí, sí. Pero ¿cómo? ¿La ciudad del qué? ¿De San Antonio?
0: ¿San Antonio es la ciudad de qué?
1: ¿Ñembú?
0: ¿Ñembú?
1: Ñembú significa sur.
0: Ñembú significa sur. ¿Y la ciudad de qué es Ñembú? San Antonio. Del sur. ¿Y San Antonio la ciudad de qué sería?
25: Villa Elisa, ciudad del petróleo.
1: No hay más refinería ahí. ¿Cómo
27: está Petropar? El nombre completo de Villeta es la Villa de San Felipe de Borbón del Valle de Bastán de los Campos del Guarnimitán.
0: Entonces, en vez de decir la villa, le dicen Villeta. Claro, ahí a lo mejor. Claro,
1: porque era una villa pequeña.
0: Claro. Ah, te faltó el nombre de la villa, entonces al inicio.
1: Le faltó acá.
0: Ah. Sí. Ahí más o menos. Sí, claro, ahí más o menos.
27: De la color, las dos se dan de pesado.
0: Legalmente, cabe. Unos cuantos buenos, pues. Hola.
27: De pesado se va, Orlando. Ay, co 10 horas, pero yo le pasé ahí por allí, yo repetí esa.
0: No, pero para entender, güey, chongo. Legal, güey. Me imagino que vos tampoco sabías cómo se llamaba.
25: Orlando Wilson. Oh. Víctor Martín. Orly.
0: Señor.
25: Juan Oleari, la ciudad de los lagos. Departamento de Alto Paraná.
0: Ah, mira, pues. Juan Oleari, la ciudad de los lagos.
25: Antes de Mallorquín. Y a Mallorquín, Juan León Mallorquín, antes se le decía Carandal. Y cambió de nombre.
0: Ah, mira, pues.
1: La ciudad del olfato alcohólico. Oleari.
2: Hola, Congreso. Buenas tardes. ¿Qué tal?
1: ¿Qué tal?
2: Yo suelo tomar también el carrulín. Pero el que yo tomo tiene caña, ruda y pilín.
0: Qué mezcla rara tu ¿cómo era tu brebaje?
1: Caña, ruda y pilín.
0: ¿Caña, ruda?
2: Caña, ruda y pilín.
22: ¿Ustedes saben cuál es la ciudad del baile?
1: ¿La ciudad del baile?
22: Sí.
0: Ah, ni que las macanas.
22: No. Esto está corroborado. ¿Qué hace?
0: Ah, mira.
1: ¿En Paraguay?
22: Sí, en Paraguay. Ciudad de Paraguay.
0: ¿La
22: sí.
0: ciudad del baile?
22: Sí, la ciudad del baile.
1: ¿La ciudad del baile?
0: No.
22: Se dedica a hacer baile, ¿sí? ¿No saben?
0: No, te juro.
1: Yo sé. No te iba a cagar el chiste.
22: Benjamín Acebal.
1: No.

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1: 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Este saludo, Orlando. Hola, Leda, ¿cómo anda? Los Maquis, ¿cómo te va? Bienvenido, maestro. Hola, Estelita, bienvenido. ¿Cuándo llegan a Luque? Pegaría a hacer un programa en Luque, ¿será? ¿Qué querés que te diga? 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
3: La ciudad de los tres llamados es Carayao. Carayao.
4: ¿La ciudad de los qué?
1: ¿Cómo?
3: La ciudad de los tres llamados es Carayao.
1: La ciudad Carayao. La ciudad de los tres reyes llamados Carayao.
4: ¿Por qué, amigo?
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5: La ciudad más borracha, Cáceres. Wilson.
4: La ciudad. Oleari.
5: No
1: sé. ¿Cuál es la ciudad más borracha?
4: ¿Cuál es?
5: Cañadita.
1: No, Cañadita es un barrio, no es ciudad.
5: Barrio, bueno.
6: ¿Qué tal, Orlando Wilson?
4: ¿Cómo andamos?
6: Ciudad de la leche.
4: Cambuneta.
1: Cambuneta.
4: Sí.
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4: El barrio más iluminado, ¿cuál es?
1: El barrio más iluminado.
4: Sí.
1: No sé.
4: Lucerito.
7: Orlando. Asunción, ciudad de la cloaca.
1: Acá me dice Carayao es la ciudad de los tres reyes magos, me dice Luz.
4: ¿Sabes por qué, amigo?
1: ¿Por qué Carayao es la ciudad de los tres reyes magos, Luz? Si me pueden confirmar, porfa. No, te juro, no sabía.
8: Orlando.
1: Hola.
8: El San Lorenzo es la ciudad del clan Rotela, se le conoce.
1: Para mí que la de San Lorenzo es ciudad universitaria.
4: Sí, así mismo.
1: De El Oleá y Nagabe. 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
9: La ciudad de los tres reyes magos, Carayao.
1: ¿Pero por qué? ¿Por qué Carayao? No, te juro.
10: Orlando Wilson, ¿cuál es la ciudad orgánica?
4: ¿A qué?
1: Arroyo y Estero, sí. La ciudad orgánica.
4: No sabía.
10: Orlando Wilson, ¿cuál es la ciudad orgánica?
1: Arroyo y Estero. 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
4: Arenda, Guarambaré.
3: Sí, así mismo, ¿cierto? Sí, señor. Alambaré es la ciudad del amor y la ciudad del cacique.
4: La burrerita da.
1: Acá me huele una de ciudad de los tres reyes magos, Carayao, dice
4: ¿Pero por
1: Nancy.
4: ¿Qué? Explíquenla por qué.
1: Por el juro, no sé.
10: Por Orlando, si no tengo cáncer, Wilson, Orlandito, Vich James. Pate cu.
1: ¿Qué hace loco?
10: Capiatá, ciudad del pirata.
1: ¿Viste el nuevo parche de los campeones de América que autorizó ya Conmebol? Que todos los clubes campeones.
4: ¿Qué lindo está? Sí, muy lindo.
1: Muy lindo está. Eso me está diciendo Víctor. Muy lindo está el parche de los campeones. ¿Dice?
3: Hola, Congreso. Anteriormente Ñembú era el sur de San Lorenzo. Por eso se le llama así. Y una vez dividida quedó como Ñembú la ciudad. La ciudad de los fieles del sur.
4: A las pintas.
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10: La ciudad más antigua, Aregua.
1: 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Toa ti, ciudad del ladrillo. Limpio y Loma está la ciudad de los brasileños. Loma de Janeiro es conocida Loma Puntá, dice.
4: Por los brasileños que hay.
1: Loma de Janeiro. 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
10: Vamos a pedirlo, muchachos, más de copio.
1: ¿Qué hace,
10: Capo? Se va a peñar, pues, no sea la macana. Pero en instante, pues, un 3.5. Yo, pobile y veneno, anda a pender usted.
4: ¿Por qué,
10: Pico? ¿Qué puta? Ya, pobile, será. Ah, saludos a todos, muchachos, saludos.
4: Saludos, Capo.
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11: ¡Qué estúpido, Víctor Martín! ¡Más canalla y más Rock Alonso! ¡Qué
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3: Orlando Wilson, la ciudad que es femenina de La Plata.
1: ¿A qué?
3: Billeta.
1: Te juro, no te entendí, hermano.
3: Hola, Orlando, ¿qué tal?
1: ¿Cómo te va?
3: La ciudad donde Goku peleó con Freezer es San Lorenzo. Gracias.
1: De nada. 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
12: Buenas tardes a todos, igualmente, hermano.
13: Orlando, capiatado, ciudad del Tesapo, ¿ya?
1: Ay, ah, mira, vos. Qué loco.
14: Vale, Orlando. La ciudad de los gatos con el Michigan.
1: No. Ya, Ari, dime. ¿Estamos bien o no es hora? ¿Vos te dices?
15: La ciudad donde se le negó un vaso de agua a un caraí. De un pacaraí. La coña historia en Orlando.
1: Sí.
15: Me
1: sí,
15: dijo a Benares.
1: Sí, señor.
16: Orlando Wilson. Oh. La ciudad de la piña, Valenzuela.
1: Valenzuela.
5: Sí, señor.
1: Vamos.
17: Coronel Bogado. Coronel Bogado. ¿Qué? La ciudad de las diablitas.
1: Ah, pico. Mira, pues.
5: La ciudad de los zapateros, Valé también.
1: Coronel Bogado.
5: No, Valenzuela.
1: No, ¿con qué nos vamos, loco? Salva este bloque.

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2: Bueno, habilitamos todas las llamadas, ¿te parece? 8-4-105-105, papá. Juito, ¿cómo te va?
3: Che, ¿qué tal, papá, José?
4: José, empezó temprano con la Carolina.
3: Sí, pues, el primero recién, José, no, ahora con el 28. No.
2: ¿Cómo?
4: Sí, él entendió mal, es cada uno de agosto, no es cada uno a su gusto. ¿Entendiste mal, José?
3: Pero entiendo yo que el carrulín es a partir del primero de agosto, o sea, primero de agosto. Pero vos ya le vas a encajar ya ahora ya el carrulín, ¿eh? ¿Tú ya no hay problema?
4: Pues, no, ya me ha tomado, se te veo todo doble ya.
3: Pero me late nomás que tu caña es un poquito grande. Y si es para chao, si es para chao, no vamos, es para darle de ver a un batallón.
5: Ay. Orlando Wilson, ¿cuál vio la ciudad orgásmica?
2: ¿A qué?
4: Ajá, que vea.
3: La ciudad orgásmica, ni la más pálida.
5: La ciudad del perro, Jaguarón.
3: Nada más.
6: Orlando, Mae Wilson. ¡Oh! Orlando Romero y Jay. Pues en la ciudad entera, güey, en la ciudad de los travestis, Mae Chavas.
3: Ciudad de los travestis. No sé, lo
7: que pasa. Pero sé, y eso, dos clipas y nada más, ustedes ya le vi. ¿Me gusta, no?
3: Hola, la ciudad de Villeta se le conoce como la ciudad de la servilleta, dice.
4: Ah, vale.
3: ¿Ah? Mi ciudad de Jaguarón se le conoce como la ciudad de mitos y leyendas. No, es vio.
4: Capiatá,
3: ¿sí? Capiatá, mitos y leyendas. O no me diga que Jaguarón tiene el mismo.
4: Y no sé, puede ser también.
3: Parece que es igual.
4: Porque antes Capiatá era la ciudad de la escoba. Anteriormente. Y después cambió la ciudad de los mitos.
3: Claro, por eso el nombre del escobero al Deportivo Capiatá.
4: Sí, por eso el escobero. Y de ahí lo dice que viene el nombre de Capiatá.
3: Ah, por la escoba.
4: Sí, la escoba.
3: ¿Y por qué Jaguarón tiene el mismo? Ciudad de mitos y leyendas, Jaguarón.
4: Eso no sé. Jaguarón no sé por qué.
3: Bueno, ¿será que Capiatá y Jaguarón tienen el mismo eslogan? Mitos y leyendas.
7: Mirá, pues. Hola, Wilson Matecopio. Oh. Nueva Italia. Tierra de labriegos.
3: Nueva Italia. Qué linda ciudad de Nueva Italia, señor. Será. ¿Qué quiere que te diga, hermano?
8: Ay, Orlando Wilson.
3: Oh.
8: La ciudad de Carayaoco es también la ciudad de Kylian Mbappé, Kylian Mbappé.
3: La ciudad de Carayao, la ciudad de los tres reyes magos.
4: ¿Por así decía. ¿Qué? ¿Por qué?
3: Porque el 6 de enero es su fiesta aniversario. Coincidentemente, 6 de enero, día de los tres reyes magos. Ah, pues, ¿cuál es? Miente de lo que me tiraron. Es más, en la entrada de Carayao están los tres reyes magos enormes en la doble avenida.
4: Ah, mira.
3: Ahí me tiraron la foto y todo. Mirá, poche.
4: Un saludo para Juan y Dani. Ahí están los capés que están laburando en la cancha de nuestro amigo Oscar Barreto, el capitán.
3: Qué grande, Oscar.
4: Ahí está con ellos el gran Jaguar, el gran amigo Julio Tofoletti. Sí, está con ellos.
3: Ahí
4: está subiendo tu día ya.
3: J. Augusto Saldívar, la ciudad de las hortalizas.
4: Sí, señor, así mismo.
9: Mirá, pues. Oli, oli. La ciudad más limpia es Atirá y la ciudad más sucia es Limpio.
10: Orlando Wilson.
4: Oh.
10: Mariano Roca Alonso, la ciudad de Bache Alonso. Mucho bache por todos lados.
3: Así se
10: queda. Qué loco, o sea. Se fuera de Mariano Roca Alonso, ya. La cloaca tú por la calle, los pases pasar.
3: Qué loco. Acá ya algunos me están retando porque...
11: Orlando Wilson, la ciudad de Villarrica, la ciudad Guaí.
3: Guaí, sí señor, dele.
12: Carayao, ciudad de los Reyes Magos, ¿quieren saber por qué? Yo también.
3: Y está la ciudad del Cántaro y la Miel, Orlando, la ciudad... Ciudad de la mamá de la naranja, naranja y su billeta.
4: La naranja y su mamá.
13: Buenas tardes, Mateco.
3: ¿Cómo andamos?
13: La ciudad de los travestis, Coronel Oviedo.
3: Piribebuy es la ciudad heroica, ¿verdad?
4: Creo que sí.
3: Piribebuy es la ciudad heroica.
14: Orlando, ¿vos sabés cuál es el barrio de la tortura?
3: ¿A qué?
4: ¿A qué?
14: Barrio Stoner.
4: No. Vamos. Ya no se llama más barrio, no se llama barrio San Pablo.
3: Barrio San Pablo.
4: Sí, pero así como Ciudad del Este ya no se llama más Ciudad Presidente Stroner, se llama Ciudad del Este. Y la señora, la esposa de Stroner, también ya no cambió de nombre. Mm. Ella se llama Eligia Mora del Este.
1: Ando Wilson, Matecoyo.
3: ¿Qué hace luego?
1: Paraguarí, Ciudad de los Toreros.
3: Paraguarí. Paraguarí, Ciudad de los Toreros.
4: Sí, señor.
15: Amigos, y está la subida del Alcántara y la miel.
3: Sí, señor.
15: Ustedes saben cuál es la ciudad más buena y más tranquila. Remanso.
16: Lando Wilson, ¿cuál es la ciudad que le pone el techo al país? Tomatí, pueblo de amor.
3: Tomatí, pueblo de amor.
17: Cara, ya vamos, tiene un monumento de los tres reyes magos. Sí. Por eso se le dice la ciudad de los tres reyes magos.
3: Bueno. Su fiesta Carayao, porque sus santos son los tres reyes magos y su fiesta patronal es el 6 de enero. Bueno, una más.
18: La fiesta patronal de Carayao es el 6 de enero. A lo mejor por eso es los tres reyes magos.
3: Muy capaz. Sí, señor.
19: Orlando Timoteo Cáceres, Wilson, Capiatá, ciudad de mitos y leyendas. Johnny de Buenos Aires, te escucho, amigo. Saludos.
3: Abrazo, Johnny.
20: Orlando, ¿cuál es la ciudad del atraco? Emboscada.
3: Papi
21: Orlando. Padre la Loma de Janeiro. Río de Janeiro, vende con el brasilero.
22: ¿Ah? Orly.
3: Señor.
22: La ciudad del agua de calzón. Te vi cuál.
18: La ciudad del perro Yaguaro.
3: No se dijo todavía. Todavía no se dijo.
23: La ciudad del pescado y de la aguja.
4: Oye,
3: tampoco se dijo.
24: Wilson, la ciudad del cántaro y la miel.
4: Ya también.
3: No, sí. Tampoco se dijo.
25: A ver, una plataforma, o sea, elimina a mi puto, o sea, ni de mi lado, solicitar la servicio, y sencillamente yo mensaje a mandeaje y te puedo chupar, ya las cobras.
26: Bateco Orlando, Bateco Wilson.
3: ¿Cómo no?
26: O sea, es que hace tiempo que le estaba queriendo escribir, pero no me recordaba cómo les guardé en mi agenda en el teléfono.
4: Ay, pues.
26: Y después puse el número de teléfono que corresponde y a ver si yo le grabé como los legisladores.
4: Ay, qué.
26: Pues lo que me va a encontrar, no me recuerdo cómo le grabé, tenía que ser el Congreso.
4: Acordado ya,
26: Gabriel. Y conocen en la ciudad de la cara y de la nariz.
3: Tomati.
26: Tomati.
3: Todavía no se dijo tampoco.
27: Vale, con los congresistas, a la porte. La ciudad del suave escalofrío.
3: ¿A qué?
27: Piribebuy.
4: Muy bien.
27: La ciudad del suave escalofrío.
4: Sí, señor.
28: Ope Orlando, Wilson de Tabirón.
4: A ver.
28: Ciudad del Limpio, ciudad de la escoba.
3: No. Ciudad del Limpio, ciudad de la escoba.
4: Porque es limpio.
3: San Antonio, ¿qué ciudad era? Hace rato pregunté y nadie todavía contestó.
4: Cierto.
3: San Antonio, ¿qué eslogan tiene la ciudad de San Antonio?
4: Villa Lisa también.
3: Villa Lisa también. Ipané.
4: Ipané ya dijeron recién que no.
3: ¿Qué era Ipané?
4: No, dijeron el clan tal cosa, dijeron, no dijeron realmente. El clan Ortiz, dijeron, ¿te acuerdas?
29: Hola, Orlando, Villa Rica, la ciudad esto es mentira, no es Villa, no es Rica ni Espíritu Santo.
3: Brillante, señor.
30: La ciudad donde usan vacas pañales, la ciudad más limpia, a tirar.
3: No entendí.
31: La bulla pel, la ciudad de la naranja dulce.
4: Ah, muy bien.
32: Orlando Wilson,
4: señor.
32: La ciudad que siempre está en deuda, Fernando de la Mora.
4: Espectacular.
33: La ciudad que hizo nacer al mejor cantante. Maracaná.
3: Sí.
34: Orlando Timoteo Cáceres.
3: A ver.
34: ¿Sabe dónde nació Fernando y la frutita esa, la mora? De Fernando de la Mora.
4: Grande Yara.
3: Más entende, chicas, en Agave.
35: Cáceres. Ciudad de la pelotuda.
3: Sí, Quindí, Ciudad de la Pelota.
4: Esa es la Ciudad de la Pelota. ¿Será que dijeron otra? Yo no quiero agarrar el pejuá.
0: Barrio Sol y Verde. La ciudad de López Apoé, José Vega.
1: La ciudad de la Aguja. Yuté.
3: Ah, Yuté.
4: Yuté.
3: La ciudad de la Aguja.
4: La Aguja que orina. Yuté.
2: Ope y Orlando, ¿cómo andamos? Oh. La ciudad del viento. Ewe Turuzú.
3: ¿Qué le ha acabado?
5: Bate copio los muchachos del Congreso. La ciudad de los viejos y las jacas. Aregua.
4: O sea, acá se ve la esposa celosa, le dice a su marido que está buscando secretaria al marido.
3: ¿A qué?
4: Y le dice, mi amor, ni se te ocurra que por nada del mundo contratar a una secretaria sexy, linda, elegante, nada que ver, Luo. Claro. Por favor, te pido.
3: ¿A qué?
4: Nada que ver. Contratarle a una señora gorda, si es posible, casada, que ni siquiera en tus sueños se te ocurra excitarte por ella. Dale, mi amor, está contratada. El lunes voy a comenzar.
3: No, no, no.

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3: Ok, amigo, mateco. Estamos en un vacuno de mi cuñado, 30 años para arriba, 30 años, 40 años para arriba.
4: Ahora lo va a quilombo, madre. Anda, es la diablita, cabrón. Vamos, radio.
3: Cuarentona. Y te cuñado, pues juro, Paco. Cuarentona, conoces.
4: Ya voy
3: lento,
4: cabrón.
3: El número va a señalar la isla, está tuyo, café.
4: Qué puta.
3: Ok, amigo, mateco. Y le pongo la vacina. Está guay. Estamos en un nuevo vacuno de mi cuñado. 30 años para arriba. 30 años, 40 años para arriba.
4: Dale, coy, saldo, café. La número para San Juan. Ese es de dirección de Ahora está bien de la cuñada de Loga.
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3: Cuarentona.
4: A la puta de la
3: matanza. Siga, güey.
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4: A la puta
2: carajo. No, ahí. 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
8: Buenas tardes, Orlando Wilson.
4: Hola, Capé.
8: Escuchando acá de 25 Leva Chaco. La ciudad de Mano de Pescado. Irapó. La ciudad de la hierba grande, Caguazú.
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0: Mateco Orlando, Mateco Wilson,
2: ¿cómo estamos?
0: Víctor Martín, la ciudad de la Chipa, Barrero Grande.
2: Barrero.
4: Sí, y estaba con el abogado.
2: ¿Cuál es la ciudad de la Chica Liga?
4: Esa es la gran pregunta que hace.
2: ¿Coronel Bogado o Barrero?
4: Cierto.
2: Qué linda pregunta.
1: Hombre, Cáceres, Wilson, Oli, Jay, Patecoyo, de Cáceres. Cierto, yo el problema está Telebingo y nada. Se vio sorteada animal. Animado, sorteada ahí. Hunter Bambú.
2: La gente, boca, ve. Vaya, ahora. Y ahora me va a sacar un body paja con esa niña. 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
9: Orlando, no sabía que el nombre de Ita viene de la palabra gente Ita. Deriva de esa palabra, no de la palabra literal que sería piedra, ¿verdad? Sería gente Ita, sería muchedumbre, ya que se cree que Ita fue de las primeras ciudades que hubo en el Paraguay, donde se le esclavizaba a los guaraníes, una cosa así era.
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10: La ciudad de la hierba larga, Capucú.
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11: ¿Y cuamamba es iba a venir allá hablando?
2: No sé. No, te juro, no sé.
11: ¿Y cuamamba es iba a venir allá hablando?
2: No, te juro, no.
4: No, yo tampoco.
2: ¿Capieta?
4: Ni idea.
2: ¿Qué?
4: ¿Eh? Ah, capietá por la vaca, sí, capietá, puede ser.
12: Capietá, me dice. No, mi cuate.
2: Poco, nada, iba, acabo yo, o sea, tengo mi...
4: Acabo yo a toro.
2: Curera, vemos disparar a la calle.
12: No, Wilson, mi cuate, Orly, Mateo Copio, Malaporte, la ciudad de Payucajá.
2: Capietá.
12: Capietá.
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13: Lando Wilson. Oh. La ciudad de la espalda roja. Roma, puta.
14: Ay, vemos un bólico en la... Hey, la mejacela y número Wilson.
4: Oh,
14: es lo que años ande hablando.
4: No, ni nunca.
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12: Orlando Wilson, no, Coronel Bogado, ni la ciudad de los profesionales higiénicos que normalmente en las empresas de Wilson trabaja.
4: Cierto, de ahí son todos los mis personales.
15: De la tierra de Comemos Tierra. De Villau.
16: Orlando Wilson. De AP20, compañero de trabajo ahí la. Pues está ahí la número de IPO 60 ahí la. Imitamos ahí la 40 ahí.
2: Itacurubí de la cordillera, el jardín de la república. Ah, qué lindo nombre. Itacurubí de la cordillera, jardín de la república.
4: Así es.
2: Qué lindo será.
17: Aope Orlando, Aope Wilson, mi amigo Mateco, la ciudad de los grandes cantantes. Aregua. Pero pues.
2: Boca de Piedra, Itayurú Misiones. Mirá, boche. Qué bárbaro.
18: Fula, vete a HM, no labora.
19: Orlando, te gato, ya voy a chocar por WhatsApp, tipo de cuarentón, vamos a votar. Qué puta, se va a vender esa quilombo para irte, abuelo.
20: Orlando, de ciudad, Carapeguá.
2: Carapeguá, mi ciudad, no, mi ciudad, Arihuá, capé.
21: Orlando, hola. Wilson.
4: Hola, capé.
21: La ciudad de las putas y las mercas.
4: Ay, pues, vete. Tenemos ella, man.
2: Paraná, loco.
21: Concepción, Paraguay.
4: Sí, no.
21: Desconcepción era plaga,
4: ay, cuépete.
2: Ah, ¿cómo si le entonces? Oye, verás así le chica.
22: Ah. Estoy hablando, Wilson.
4: Oh.
22: La ciudad más religiosa, San Antonio.
2: Ah, San Antonio, la ciudad más religiosa, puede ser.
4: Ah, pico. No sabía eso.
2: Ah, yo tampoco.
23: Ah, pero hablando, Big Wilson, mate copio. La ciudad de hace mucho.
4: Areguá.
24: La ciudad de la Navidad, 25 de diciembre.
2: Yaguarón, atendé esto, Wilson. Dice que mi ciudad, Yaguarón, se le conoce como la ciudad de mitos y leyendas, dice un mensaje.
4: ¿Capiatá o Yaguarón?
2: Yaguarón. Yaguarón es conocida como la verdadera cuna de la mitología guaraní, donde vivieron Tahuí Querana.
4: Sí.
2: Y nacieron sus 7 hijos monstruosos. Se ubica en el departamento de Paraguarí, a unos 48 kilómetros de Asunción. De ahí el nombre de la ciudad de mitos y leyendas. ¿Y qué piensas entonces? ¿Por qué el tema de mitos y leyendas, Wilson? Si Yaguarón nació ahí,
4: Tahuí Querana. ¿Y el museo mitológico está en Capiatá?
2: Y porque estaba ahí el museo mitológico. ¿Funciona usted el museo?
4: Sí, ahí claro que curva. Sí. Ahí está el museo mitológico Ramón Elías. No sé si es por eso.
2: Yo recuerdo que el museo Oñe Mondago, que Curisubile y Curupí, Petén.
4: Ah, amigo, sí, no sabía eso.
2: Y años atrás era que se le necesitaba Chepicero para eso, Curupí, lo menos ojo, Curupí, o Cañé, Curupí. Y después pasa que volvieron a encontrar.
25: La ciudad de la independencia. En el año 2008, ahí ya me olvidé, de San Lorenzo. Antes era San Lorenzo más grande. Salió de ahí.
26: ¿Cuál es la ciudad de los chinos? De los chinos.
4: Chukuo. De coreano.
27: Orlando Wilson, la ciudad de la cara de palo. Cara de palo. Y Viraro, Juana.
28: Orlando, por ahí mía, de Orlando.
29: Ape Wilson, Ape Orlando, Víctor Martín, Orlando DJ. La ciudad que terminó con mal olor. Ipané.
2: Ipané.
30: Wilson, Orlando. La ciudad de culo aguado, Tericuarú.
4: Culo aguado.
2: Ya, loco, 10 minutos pasaron de las 4 de la tarde.

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0: ¿Qué pasado?
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2: Bueno, seguimos avanzando. Gracias a la gente que están enviando los mensajes. 8405105. Agradecido a mucha gente. Reporte de sintonía Ciudad del Este, Pedro Juan, acá en Asunción, sí que por todos lados agradecido, muñeco. 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
3: Ay, profe. ¿Qué tal, mi querido Cáceres?
2: ¿Cómo andamos, profe?
3: Mi querido Víctor Manuel.
4: Mi querido profe, ¿cómo dice que le va?
3: Usted está bien.
4: Pero por favor.
3: Al DJ, cordial y fraternal abrazo.
4: Orly Romero.
3: Abrazo República. Carrero y volamos. Coño, diré. Ya, sí, señor. Te quiero contar, no, Cáceres, ya me soplaron y otra vez que su cancha usted aún no pintó, Víctor Manuel.
2: No, y estamos ahorrando.
3: Todavía no pintó,
2: será. No, estamos
3: ahorrando. Yo le espero ahí en Loma Pintán.
4: Pegadito. Este muchacho pintaba bien, bro.
3: Sí, señor, pegadito, a pasito de esa universidad que usted ya sabe.
4: Sí, claro.
3: Ahí
4: claro.
3: 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Sí, señor.
4: Sí, señor.
3: ¿Qué tal, muchacho? ¿Cómo estás?
4: Bien, profe.
2: Bien.
3: Sí, señor.
4: Chupete.
3: Martes de Yapoína.
2: Yapoína.
3: Y el primer Yapoína.
4: ¿Para quién?
3: Para Taira. Hasta el momento no dijo ni una palabra por lo que dijo Tartare. Eso ya Taira ahí, Lula la Silva.
2: Para el juicio, pues.
3: Hoy yo que ya hiciera.
2: De ir
3: y Ego había sido carretillero, puente o ira. Después se puso a cortar con sierrita a varilla. Era tornero, ahí me hacerlo ahí. Tornero de coita. Sobre la guerra de la triple alianza, será. A uno, ñambe, uso de baile ahí. Para ir culpable. Mira, nadie te dice que le desafíe, papá, pero diplomáticamente, señor presidente, no es así.
2: Claro.
3: Como le contaron la historia.
2: Ella tiró lejos, Lula.
3: Diplomáticamente, o huyan de esa 3-4 batallón, será que con ni nañan de bala.
2: Pero ya, Mocoy, tu cara y coma.
3: Hoy coma.
2: Pero ese Ojana y motor, pero
3: por pero evito, Víctor Manuel, mañana de tu cano ahora acá, será.
4: Que te
3: copa, ni a modo de hacer el mañana.
4: Plácido, para ir batería.

0: Right,
1: sí, señor, viste que este país es un país de yapoína. Yapoína para Taira.
0: Bueno.
1: Yapoína para el ingeniero Aníbal Chup.
2: ¿Qué pasa con Aníbal Chup?
1: Costu ya Taroba salió un boy y dijo que por Carlos Martini, que está loco.
2: Amigo.
1: Taro, vamos, dijo Cáceres.
3: Oye, Juan.
1: ¿Y por casa cómo andamos?
3: Claro.
1: Ingeniero. De nada, la de cuillo por la vaina. Encima, Cáceres, yo estoy cerquita de la avenida Venezuela. Sí. Ahí entablada. Psiquiatra de Balea, nosotros tenemos ahí en el neuro. Ingeniero. Ya, Hanna se va. Tú sale ya Liliata 220, pues ya está ese Cáceres. 3-4 sesión. Y de paso vamos a llevar a Egay y a Payo Cuba. Está la tarobaña, digo, para la país. Ahí está nada, coño, ahí se tiene. Ya, puina para Aníbal Chude. Va también a Carlito Martini, un tipo de sabio,
2: claro,
1: decente, inteligente. Va también a Pay Tarobaña. De esta vez, ¿dónde será? Se une el guacerrato del tío Horacio Homo, vamos adentro. Más ni doña Penaye de tío Horacio Homo que Tranco Tigre. Ya poina para Aníbal Suco, Taro Baza.
2: Pero iba.
1: Pero es Yoko DJ, es Yokona con el tilador, ¿vale?
2: Víctor, Wilson, Víctor.
1: Es la consola.
2: Man, ¿tú crees no entendió, coño?
1: Bueno, continuamos. Ya puina para el MEC. A muerte protege al concejal de Horror Colorado, Nazareth Gay, quien posee título falso.
2: Sí,
1: sí, señor.
2: ¿Cuándo era, bro?
1: Ahora recién Luis Ramírez pidió que hay funcionarios implicados. ¿Qué hacer? La fiscal Teresa Sosa ya dijo, hace 30 años que se falsifican títulos. No vio Enriquito Riera, no vio Peta, no vio Nicanor, no vio
2: Blanca.
1: ¿Sabes qué es lo que pasa? Para mí que antes lo que tenía título falso era para colgar por la pared, ¿no? Pero ahora ya se animaron más los médicos, Mau. Se iban al hambre después a bombo de duda, que avisa.
2: Alambre, ¿puedo faltar?
1: Sí, señor. Ya poina para el Mesa. Qué quilombo este país de sorete de mierda. Sí, ¿cómo va a se llama ese plástico?
2: Cintillo.
1: Escuché que dijo alguien ahí en los directivos, de los directores. El traumatólogo tuvo la culpa. No es porque faltó insumo.
2: Bore,
1: ni que yo lo hay en los hospitales.
2: Cintillo quirúrgico, profe.
1: Cintillo quirúrgico, vitamina, y el suco ya.
2: Como con ese calco, hoy vemos nombre, o yo cabe caído.
1: Claro, tengo un samudio ya, el panteón ya, este va a vivir así, será. Tranquilo, un samudio, Daniel Yaburati. Te vamos a cortar los otros tocos, a la verdad, yo lo pienso. Ya puina para la ministra de Salud. Sigue pureando que construye hospitales por todas partes. Ni genial le
2: pone.
1: Sí, señor.
2: Ni personal ni genial para él.
1: Ya puina, doctora Barán. Ya puina para el comisario Julio Cabañas. Vitamine P, no, Víctor Manuel. Él es el comí de la comisaría de Ibirarobaná. Antes del quilombo,
2: sí,
1: se borró del lugar.
3: Ya
1: le mató a un camarada.
3: A la gran puta.
1: También es bueno. Y parece ser que cayó una semana antes unos 400 kilos. Y pidió tanto. No tenía el chofer. Le dijo el señor Gatuna, se hasta a Yule. Y se fue y trajo la plata.
2: Sí.
1: Pero empezaron los narcos rondana, ¿ves? Y faltó 50 kilos.
2: ¡A la puta!
1: ¡Me he ido los batallos de tomar!
2: ¡50 kilos!
1: A los peores de vos, peluque ahí, migo. Pero él era el objetivo, Calderón.
2: ¡Ah! ¡Tamina! ¡Él era!
1: ¡Anote! Julio Cabaña.
2: Mitadina es bueno, bro.
1: Comisario de vino, o sea. Ni no dudáis, Yucan, ahí sí de la. Hoy no problema.
2: ¡Pedale problema, ya!
1: ¡La problema!
2: Oye, pues ya va
1: Espere, Guatamina. El EPP, doctor Manuel, cuando hace algo, siempre pone 3-4 panfletas por los panfletos por los alrededores. Juan Opistay ni enda, güey. Así es que bola. Ten bola de agua.
2: Comisario, nada, tema y nada.
1: Sí, señor. Capuina para el bailarín del caño. Y Lizarela. En cuanto acto hay de presentación de candidatura, se presentan ya. Ajá, este hoy con premio Nobel, algún libro o que día fue hoy de presentarlo. Niente, ya era cerrado. Plagas, el veo cañiva, el veo hoy pues fuente remazo. Estos señores de PCP y de Pierteza le
2: dicen.
1: Sí, señor. Vamos todavía. Capuina para el carruaje de Justo Zacarías. Va a pagar 27 mil millones de guaraníes por alquiler de vehículos. El año pasado pagó 16, ¿no? Ya y Justo Mazuela y Mundá y Caso. 10.700 millones más. O un trago porque esa. Y Mondaco infeliz.
3: Ay, cállose.
1: Vamos todavía. Capuina para Horror Colorado. Intentaron minimizar las ausencias de Vince, Marito y Velázquez, quienes opacaron el acto de Horror. Vince, ¿sabes qué dijo Catherine?
2: ¿Qué dijo, bro?
1: No quiero abrazarme con corruptos.
2: A la puta.
1: Sillas vacías y poco fervor en la presentación de candidaturas para las municipales. Capuina para la mafia del asfalto. Asunción parece una ciudad bombardeada, Víctor Manuel. Y los funcionarios de la municipalidad haciendo negocio con el asfalto del municipio en hora laboral, mi querido Víctor Manuel.
2: Partió ya, le estaba en Medina, güey.
1: Sí, señor. Imagínate lo que en hora laboral sea. Qué bárbaro, sea. Qué ñemontaje. Con el quilombo que ya era municipalidad, vos pensás que alguien paró, alguien dejó de, se dejó de la caja paralela.
3: No,
1: ¿cómo no? Bebé, yo nunca te iba a pillar rodete. Se ellos, directo por este remanso. Haga patria, carajo. Perqueza, carajo.
2: Carruaje, bro.
1: Carruaje, perco. Escuchen, esto, mi amigo. Pero ya está ahí en la neuropsiquiátrica de lobo, vea. Ya fuera hasta Shum, Sky, Apayo. 4-5 sesión de 2.20. Pulsado ya lidiando acá. Imagínate, mi hermano. Ya poina para Alder Alcide. ¿Qué digo? Me llueven pedidos para llevar serenatas a las ex. No sé si le quieren conquistar con mi voz y mi música.
3: Desde que llevó serenata ya su ex.
1: El pato un de bola. Mira la ella. Ay, Pablo y Alberto del Paranaco y Belín.
2: En tu vida era así, eso por ahí.
1: A ver, DJ. En Capitán Bajo y Sudán Viste Esteo y Jerry.
2: No, no.
1: Ya, pa, noten bien que esto lo perdió. Vayan a comprar carne.
3: Carne.
1: Una carnicería de Ñembe.
2: Va, oigo.
1: Barato. Escuchen.
2: Barato, calidad. Oferta.
1: Ya poina para el marido de Cecilia Velázquez. La carnicera sexy de Ñembe.
3: Hola.
1: Dijo, mi marido me pide que me vista sexy para atender a los clientes.
3: Sí,
1: en la carnicería. Me ofrecen dólares. Por foto en lencería.
3: a la puta.
1: Es conocida como Soomemete. Señora, ya hasta ahí cuál nada más va la Soomemete. Aniguen a un piruca la vez.
2: No.
1: Le llueven propuestas indecentes. Y su marido mismo, ¿a dónde tendea? Se encarga de contestar, mi querido Cacer. ¡Ay, calidad! Nada de feminicidio, nada, no.
3: Negocios familiares.
1: Él responde a quienes le tantea. Le doy tantos dólares, me dicen. Y mi marido le contesta, traigan ya. Estoy para vender mi alma. La carnicera y me llueven clientes. Mediante que me visto sexy en la carnicería. Sí, ¿quién eres? ¿Y bachata?
2: ¡A la
1: marketing!
2: Si el marketing no es esto, ¿dónde está?
1: Eso, era, después eso otro que dice no se vende nada, mía. Me dice ahí pucúcera. Mía, naipolio, vale. Ni no asayo, perro. Mía, joyen, boina de abillo en ahí. 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
1: 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Adiós, mi querido Cáceres.
2: Hasta luego, profe.
1: Adiós, mi querido.
3: Adiós, mi querido profe.
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0: música.
1: Una profunda y reflexiva canción. El rock melancólico en su máxima expresión.
0: Nene Cucalambre, me
1: abre. Laberizo, tus ojos, año 2005. Estos temas deberían ser estudiados en las escuelas, en las universidades.
0: ¿Para qué?
1: Estas profundas reflexiones sobre la pérdida.
0: De la memoria.
1: Extrañar a alguien, perder, sobreponerse a lo inhumano. Mira, Cáceres, son profundas reflexiones que de verdad debería de dejar de escuchar esas cosas que escuchas en tu auto y reflexionar sobre las canciones de la letra del rock en español, Cáceres.
0: Yo escucho música.
1: ¿Qué es lo que escuchas? José, eso. 40 y 20, eso. Bien grande tema.
0: Claro. Luis Miguel, Juan Luis Guerra.
1: Bien ahí, Cáceres. Más
0: vale, papá.
1: Los gustos son subjetivos, Cáceres.
2: Justo tenía ganas de playarme, o sea, mandé la radio y que Víctor Martín música, o sea, de este boy de Matiz.
3: Víctor Martín dejó ella piro, man.
4: En serio, Cáceres, no sé si meterme a un tiro o tirarme del camión, más quería.
5: Profunda reflexión es lo que nos falta a nosotros por no garrotearle a este tipo.
6: Orlando Wilson, ¿cómo te va? Víctor Martín, yo hoy tuvo bueno el tema, pero vos no serás de Teddy Cuarí, ¿verdad?
7: Juelote, ¿cómo se nota que Víctor Martín hoy amaneció de buena? O sea, qué temazo, Víctor Martín. Se nota que ahí comiste tu ensalada de pepino.
8: Tengo que estar reflexionando, yo me digo, música, yo me voy a reflexionar en el tema, yo suicida y
9: estudiarse en la escuela donde Víctor Martínez, música de Juan, preso, incita al suicidio. Tengo preso, vendúrase con música.
4: Vale, la parte de Cáceres, te quiero pedir disculpas, Cáceres, por lo de ayer. Ayer yo me quejé en importante de música por esos temazos que sonó. Ahora ya viene otra Víctor Martín y se fue toda la puta.
10: Víctor Martín, hemos ido después de jabón, Víctor Martín, hace el día de Ale Orlando, estamos por el retruque y en el retruque.
11: Estos temas se tenían que estudiar en la escuela, mía. Víctor Martín, me pon ahí en la cama ya. ¿O vos crees que estudias eso? Mamá, escuela mía. Pone ya, pie y pepuma.
12: Víctor Martín, de Petróleo Realito soy. Nos mudamos más hacia arriba y media cuadra y ahora cualquier cosa de José no van a ganar de fiaje.
1: Sí, señor, sí, vi, papá. Así que saludo a los muchachos de Petróleo Regalito. Ahora
0: Petróleo está, Regalito.
1: Sí, no, es que cerraron, abrieron una sucursal casi a media cuadra. Primera vez que veo que uno se coloca en la esquina y el otro a media cuadra. Petróleo. Que, decir, la cena, ya no sé dónde ir a comprar.
0: Sí,
1: la
0: vi.
1: No,
0: Petróleo Regalito suena a donde se vende Chepi, loco.
1: No.
0: Petróleo.
1: Grandes amigos ahí en la bodega.
0: ¿Cómo digo Petróleo Regalito?
12: Víctor Martín, de Petróleo Regalito soy. Nos mudamos más hacia arriba y media cuadra y ahora cualquier cosa de José no van a ganar de fiaje.
13: Un saludo a mi amigo Celso. Hoy está de cumpleaños Celso, es amigo tuyo también. Celso, no sé, no me acuerdo el apellido de Celso.
0: Es amigo.
13: Es amigo de Víctor Martín también. Bueno. Hoy está de cumpleaños.
0: Petróleo Regalito.
1: De radio,
13: ¿no? No es de radio.
0: Anda a comprar.
1: Ya. El famoso Mbopi.
13: Mbopi.
1: De Santa Lucía, sí, señor.
13: De Santa Lucía, sí, exactamente, sí, señor.
1: Gran amigo Celso.
13: Saluda a Mbopi entonces, Celso Mbopi. Hoy está de cumple.
14: Víctor Martín, ni en Petróleo Regalito tu música ya no quieren oír.
13: Muy bien, finísimo. Víctor
15: Martín, se nota que hoy le estás aplicando el carrulín, será espectacular.
16: Víctor, ¿a qué hora termina tu bloque para venir otra a escuchar la música? Con mi música de gusto.
17: Víctor Martín, jabón después de Víctor Martín, así que chao.
18: Orlando de Abril y caja de ahorro llevo a pañal. Ya me llamaba Víctor Martín y que cacas ahí todo.
17: Puede ser pregunta de Albert Alcía, versión rock
19: reclinado. A reflexionar, de Star Wars, digo Víctor Martín.
1: Bueno.
3: Víctor Martín, siempre de ser reserva. Wilson, prepárate para poner huevo, porque hoy juega con el gallo norteño.
1: Bueno, Cáceres, vamos todos, dice el que tiene miedo.
3: Ya,
0: no, nadie.
5: Qué puta Víctor Martínez. ¿Cómo te quiero agarrar a pepinazos?
0: No, o sea, ya, o sea. Mensaje privado al privado, muñeco.
16: Me, yo pego peña en bote para baño, para la peña de besa.
0: Te da, a ver, ¿no te acuerdas?
16: Te acuerdas, pecho, ya, a todos los conveniencia, pues, eso a cáutica, pues, ¿sabes? ¿Sabes? De la cuevito, Martín.
5: De hoy te matinamos por ti. Hemos pero vamos a un vivo de gallo. Y se si lo mende aquí la fía.
0: De cuál, no sé, a ver. ¿Tatuca? ¿Cómo te va? Vaya, vos. Eve, pero. Eve, perdón. Está, está, está. Decir el aire lo que le quita.
13: ¿Es por Ubaco? ¿Es por Ubaco? Sí,
0: es
13: verdad, sí.
0: ¿Eh?
13: Ah. Ya hablando de. Ya me le decía acá, a ver, por favor.
6: No sé cuándo habrá de hacer tu sueldo ahí por ser el productor del programa, pero allá en Urarobana se necesita guardia de seguridad y se van a pagar el doble lo que van a hacer. De José.
0: Urarobana, chico. Ahí fue el laburo.
10: Mira, con el Víctor Martín se va a hacer música travesti lo que escuchamos. Dios mío.
0: Ya podí la.
6: Víctor Martín, ayer cagué algo parecido a tu música.
0: Ya podí la.
10: Víctor Martín, me sintió peor en voy a paisa de inútil de música.
13: ¡Ay, qué puta! ¡Ay, qué puta!

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1: Ocho minutitos de las 17 horas y nosotros estamos arrancando Tropipalma.
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1: Hola señora, hola señor, por supuesto nosotros ya estamos aquí para hacerte compañía y al mando de la consola, nuestro DJ Orlando. ¿Cómo dice que le va, señor Orlando Romero, DJ?
2: De lujo.
1: Bien, de lujo, hace calor. Tomen agüita, hace calor. ¿Cuánto es la temperatura actual? Menos mal que estamos en pleno invierno. Hace calor.

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1: El WhatsApp más que habilitado para que puedas hacer tus pedidos musicales. Acordate que hoy martes de Sole te pone, donde vos tenés que cantar un pedacito del tema que querés que nosotros te complazcamos. No vaya a ser malo, por favor. ¿Tenemos audios? Hola.
2: Hola, Soledad. ¿Cómo estás, hermosa? Excelente, como siempre, tu programa. Saludándote desde Luque. Que tengas una buena tarde. Un abrazo para vos. Chau, chau.
1: Ahí está, desde Luque. Peturquio.
3: No, pepe de pedido.
1: ¿Por qué sos así? ¿Por qué sos malo con Peturquio?
4: Hola, Gigi, ¿por qué te dices 100 pesos? Ya que vas a cobrar hoy.
1: No.
4: Hasta el lunes.
1: No, No, anda un poco mi banco para hacer transferencia. ¿El tuyo anda, Orly? ¿Qué tal estás para la transferencia?
5: No.
1: 100.000 lo más para aguantar hasta el 5.
5: ¡Fuera acá!
1: Tira un 100, el 100 recién cobramos, dicen por acá. Quiero saber nomás cómo vamos a pasar el día de la amistad.
6: Hola, ¿qué tal, Sole?
1: ¿Cómo está, amigo?
6: Antiguo de broma en Avita Guaya. Y te di la lea, mente. Te saca ahí, esa perecha, venga. Del primer año de programación.
1: Bien ahí, los perrix.
7: Ay, juego, ustedes vio cobra.
1: De racha. Bueno, damos inicio, ¿te parece? Orlando Romero, DJ, así rapidito. Acordate que hoy martes te hacemos compañía hasta las 20 horas.
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0: Bueno, 55 minutitos ya, 56 minutitos ya pasaron de las 17 horas. Está jugando Rubio Ñu. Ameliano, 1-1. 1-1 es. 1-1, yo vi 1-1. Sí, 1-1 está el partido. Tenemos audios. Hola.
1: Hola. ¿Me pueden enviar música? Quiero escuchar. Sí, va. Estoy escuchando de Caguazú.
0: Dale, amigo, sin problema. Tenemos otro audio.
2: Pokémon, Petro, que primerito y adentro, Sole. ¿Hay alguna confabulación ahí?
0: No, por
2: ¿no te
0: favor.
2: Parece? ¿No le parece a los perros?
0: No, ¿sabes qué pasa?
2: Hay una confabulación ahí.
0: ¿Sabes qué pasa? Arranca el programa y realmente el primero prácticamente que envía su audio es el señor Peturquio. Así nomás, está atento el señor Peturquio al programa. Tenemos otro audio, hola.
3: Hola, Sole, ¿qué tal, Sole?
0: ¿Patecón?
3: Un saludo de Capieta. Acá laburando la plataforma, escuchándote como siempre. Ponemos la mano a escuchar de Bronco, Solo con ella. Solo con ella, con ella. Ese es un temazo. Saludos, beso en tu cola.
0: Dale, besitos. Así es. Hoy la temática de hoy martes. Tenés que cantar un pedacito del tema. Y nosotros te complacemos.

0: Hola, Sole, mi amor. Mi amor, yo también te envié casi primerito el mensaje y nunca leíste.
1: No, mentira.
0: Por eso morré otra vez.
1: Qué mentiroso que sos. A las 16 fue tu mensaje que eliminaste.
2: Sole, ¿qué tal? Acá te estamos escuchando del móvil de Claro, trabajando a full. Puedes escuchar este tema que dice: olvídame si puedes olvidarme.

0: Hola, Sole, qué temazo, amor.
1: Hola.
2: Hola, Sole, ¿cómo estás?
1: Bien.
2: Por fin cumplí mi deseo, mi sueño de conocerte en persona y tener una foto contigo.
1: ¿En serio?
2: Por fin se me dio. Agradezco por irme a la expo ese día.
1: Ah, te fuiste a la expo. Ya tenés fotito con la Sole. Hola.
3: Sole, no, es Cope Turquio. Petruchio es el personaje, sí, no, pero, es Petruchio.
1: Pero yo le llamo Petruchio. Yo le quiero llamar Petruchio.
4: Hola, Sole, ¿qué tal? Me dijo a la tele de la sala, obviamente. ¿Cuánto viste? A mostrarte que la campaña, o sea, pero como te digo yo. Ahora esas tres personas, la legalmente. Nunca andaron esa, y a tele de la rosa. Una vez esa. Mini clásico, ¿sabes?
1: El mini clásico.
4: Diga, sí, hay que la guañe, gente. Rosa, usted lo conoce hacer personalmente. Sende, sí, yo, Tito, Facebook y Taran.
1: Ah, mira, qué gusto.
4: Se verá, se Jornal Duarte.
1: Ahí está. Che, lo que podemos hacer. Han perdido la amistad ya este jueves. Que uno de los seguidores gane para venir a hacer el programa con Sole Cardoso. ¿Verdad? Pero ya es tarde, para el año que viene.
5: Pesadú, ¿qué onda hemos hecho eso, Sole? Qué puta de tipo, en todas las radios le tantea a la conductora.
1: A la conductora.
6: Ya, con eso le ya de cobras allá. Nene va a poseer mi madre, porque nene tuyo, audio.
1: Tranquilo,
6: amigo.
7: Hola, Sole, cariño
1: ¿Cómo
7: mío. ¿Cómo estás, rubia hermosa?
1: Bien, bien.
7: Aquí escuchando tu programa como siempre. Méteme por el diario de vallenato, por favor.
1: El diario de vallenato. Claro que yes, ¿cómo que no? Hola.
6: De dos bolsas mandí. Dos cajas de cerveza. Cero buena, está soledad. Ahora, por escuela, y no más y todo el diario de esa ciudad.
1: Será.
8: Rubia, mis sueños. ¿Cómo hago, compañero, para decirle que no he podido olvidarla? Para vos, payesera.
1: ¿Qué tal si salimos con esa música, señor? Orlando Romero, DJ, y de paso te despedimos. Que tengas buen regreso a tu hogar. Seguimos con más música.

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0: 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A ver qué dicen los oyentes. Hola.
1: Va, esa Citroën, vio, Sole.
0: Yo dije Citroën.
1: Citroën. Va, 0 kilómetros de detergente, Mario. Citroën.
0: Ojo, muy lavalier. Lo importante es que sabes que 0 kilómetros no es detergente.
2: Obvio, Bobis. Inténtalo.
0: Bueno, y ahora sabes de qué te quiero hablar. De Grupo Vera e Hijos.
3: ¡Eso!
0: Y ahora, ya que te quiero hablar de Grupo Vera e Hijos, quiero enviar un beso muy especial que está en plena sintonía, la señorita Leli. Sí, está en plena sintonía, así que le enviamos un besote gigantesco.
3: ¡Eso!
0: Sí. 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Acordate que hoy martes de Sole te pone, tenés que cantar un pedacito del tema que querés que nosotros te complazcamos.
4: Bueno, sí, me pasa tipo que de tarjeta que le falta su casa porque es viejo y pupa y tema eso.
0: No vaya a ser.
5: Hola. Hola, Sole.
0: ¿Cómo está, señorita?
5: Mandale un poco a Celso Ronaldo Mareco. Saludito. Hoy es su cumpleaños.
0: Hoy
5: y también el mío. Él fue mi mejor regalo.
0: Ahí está.
5: Soy tu vecina.
0: Un beso, vecina.
6: Va, esta borra para allí. Déjale ese mensaje si va, vio. El truque nomás lo oye de tu oyente y todo pisando, dice que verá hijo nomás ya.
0: Dios.
6: No sé dónde vamos, ahí
0: ven. Tranquilo nomás, amor.
3: 12-8.
0: 12-8 nomás.
7: Sole, ¿cuándo se viene la propaganda de Grupo Vera, Cardoso e Hijos?
0: Ay. Hola.
8: Sole, mi amor. Lo que podemos hacer es hablar con la producción y hacer para fin de año. Para el fin de año. Dale, pues.
0: Ah, para fin de año, para que un oyente venga a hacer el programa con Sole Cardoso. Estamos, porque vino pues un, o sea, no es que vino, un oyente envió un audio que demasiado me quiere conocer. Demasiado, que es del interior. Entonces estaría bueno. Dije yo la propuesta para el Día de la Amistad, pero el Día de la Amistad ya es este jueves. No se vamos a poder. Día de la Amistad del otro año, eso estaba diciendo. Ya estás el video para anunciar. Vayan a las redes sociales de Palma Paraguay porque recién alzamos. Si vos le querías ver a la Sole Cardoso tóxica, este es el video.
3: Jesús, que no.
0: La Sole Cardoso tóxica sí existe. Está en las páginas de Palma Paraguay. Hola.
9: La Sole Cardoso, mi amor. ¿Qué tal? Desde San Pablo, Brasil, te estoy saludando.
0: San Pablo, Brasil.
9: Calmín, con mi año, entra por acá, por la feriña de San Pablo.
0: ¿Ah? Me voy este fin de tengo que pedir permiso en la radio.
3: Jesús, que no.
0: Si el jefe está escuchando el programa, jefe, El lunes me quedó faltaina, jefe.
10: Sole, ¿cómo estamos?
0: ¿Cómo estás, señorita hermosa?
10: ¿Cómo estás? Che, lástima, somos toda una familia. A ver, a hijo Cardoso, hijo, todo, todo, todo. Una familia.
0: Somos una familia grande.
11: Sole,
0: decime.
11: Si vamos a irnos por quien te quiere ver demasiado. Para ella, pota. Porque entero, vean con derecho, hace. Hacen un sorteo, Sole, ya pote. Y a ver, una manera para sortear entre tus oyentes. El ganador se va a hacer contigo el programa. Pero si no, go. Si es por eso, la Andrés hace antes, como una hora y media.
0: No, y por eso dije justamente que tenemos que hacer un sorteo con todos los oyentes. Quiero enviar un beso muy especial al móvil C11 de la comisaría primera de San Lorenzo. Están haciendo su recorrido la patrulla, señoras y señores. Sí, mis amigos son los policías. Son mis amigos, un beso a la policía. C11 de la comisaría San Lorenzo. Hola.
8: Sole, ahora en el WhatsApp, Asán.
0: No, no vamos a hacer ahora los perres.
12: ¿Ah?
0: Hola.
12: Hola, Sole, ¿cómo estás? Te saluda Danilo.
0: Hola, Danilo.
12: Ya sé a quién está en la consola. Marquitos DJ.
0: Marquitos.
12: A eso que te putean ahí por el tema de ver a hijo. ¿Cómo era tu frase, Sole? Ay, no, plaga, así de decirle a ellos.
0: No, eso no era nadie. ¿Ahora yo? Ay, ya no soy. Bueno,
10: no, plaga. De plaga.
0: No vaya a ser. Hoy tenemos invitada especial en la cabina. Seguimos, ¿te parece? Con más música aquí en Tropi Palma.
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1: Chiquilla.
2: Adivina qué. Oye, oye, más cerro porteño será. 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Tenemos audios. Hola.
3: Andate, borracha, te fuiste al baile y me viniste sin bombacha. Andate, cariño, la próxima vez me venís sin corpiño.
2: Ahí está, sí.
4: Jesús, que no.
2: Hoy pues, ¿sabes, comarquito? Hoy pues, tenés que cantar un pedacito del tema para que nosotros te complazcamos. Oye, oye, no sé. No te van a enojar. Porque lo que te enoja, Orly. Porque lo que te enoja, Marquitos. Vos que incluso, José. Olimpia. Olimpia. Olimpia. Porque lo que se enoja. ¿Contra quién está perdiendo? ¿2 de mayo? Bueno, Olimpia, medio que nos arrancamos bien. ¿No? Ah, la pucha será. 2.700 millones en pozos y premios te esperan este domingo el Telebingo Triple, el que más te premia. 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
2: Vos sabés que, amigo, realmente ni yo no entendí. Dos DJs están acá, los dos no entendieron qué cantaste. Si podés volver a cantar, por favor. Te vamos a agradecer.
6: 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Petrugio va a ganar sí o sí.
2: 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No pasó mi pedido, no pasaste el pedido de Gordy.
1: ¿Qué pasamos?
2: Porque es lo que te enoja conmigo. Pasaron, dice Gordy.
4: Hola, Sole, mi amor, ¿cómo estás? Sole, una consulta. ¿Dónde me puedo comprar chapas?
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0: 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Bueno, y hablando de Grupo Vera e Hijos, ¿a quién le enviamos saludos hoy?
1: A mi papá.
0: A tu papá que está en sintonía.
1: Sí.
0: Ahí está, un besote grande para tu papi.
2: Eso.
0: 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Saludale por los capé, que se llaman Javier, Hernán, Hugo, Osmar del Chaco, Filadelfia. ¿Ah? Cualquier cumbia, por favor, dice. Hola.
3: La Sole Cardosa. Sole. Chapa termoacústica y eso, ¿dónde podemos conseguir, Sole? ¿Vos que no vendés eso, por si acaso?
0: Barato te vamos a hacer, amigo. Barato te vamos a hacer.
4: No me dijiste nada la foto que te mostré, no pasa nada. Voy a comprar las chapas y voy a decir que me voy el nombre de Sole Cardoso.
0: Ahí está, sí. Ustedes dicen el código Sole Cardoso y se le hace un buen descuento. Claro, hay que vender, hay que vender.

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1: Bueno, y nosotros llegamos al bloquecito final de Tropi Palma. Agradecerte a vos por estar del otro lado. Por supuesto, se viene la rubia Morón Bombón y vas a pedir auxilio. Esto fue.

0: 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Luego de este programa arranca ¡Auxilio! 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
3: Son las 20 con 19 minutitos. Estamos acompañándote a partir de ahora con Auxilio. Bienvenidos, bienvenidos. 27 grados de temperatura en esta noche genial de martes. Marquitos DJ en los controles. ¿Cómo le va, señor Marcos Vallejos?
4: Changui acá, changui.
3: Qué bueno, 12, 8 nomás. O 10, 12 nomás. ¿Cómo está la presión, señoras y señores?
4: 10, 12 nomás.
3: 10, 12 nomás. Hay que mantener la tranquilidad, ¿eh? Estamos felices de poder acompañarles en este turno noche, el turno del descontrol.
5: ¿Qué te quedas, carajo?
4: 12,
3: ¿dónde, 8? Estamos en medio del tráfico de repente y nos dicen ¿por qué lo que no llegas ya? Y le respondemos el
5: ¿qué te crees que haga, carajo?
6: Jesús, que no.
3: Ay, ay, ay, muchísima gente escuchándonos a estas horas de la noche en las distintas avenidas. Obviamente nosotros vamos recorriendo calle por calle, ciudad por ciudad, porque Palma FM llega a todos lados, a tu casa, a tu negocio, a tu lugar de trabajo. En esta noche te llevamos buena música, energías positivas. Cuando las energías se comienzan a agotar, ahí estamos nosotros recargándolas.
7: Porque yo paso a buscar.
3: ¿Qué es lo que pasa con Cerro Porteño, señor Marcos?
8: Dios mío.
3: Estamos a segundos de que termine este partido ante 2 de mayo.
9: Inútil, Betisa, niña. Inútil.
3: Orlando Gil, el arquero de Cerro. ¿O qué? Orlando. ¿Ah? ¿Qué le ha pasado a Vito en Orlando?
10: Qué maldito.
3: Dígelo, ¿cómo vio? No creía, ¿ah? ¿Quién es el arquero de Cerro ahora?
10: Uno nuevo.
3: Se viene el invierno y vos. Bueno, 2-1. Una larga con 4 minutos más. ¿Cómo pasan los cerristas? Por favor, 10-12 nomás. 10-12 nomás. 08-405-105. 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

0: suena.
1: ¿Ah? ¿Otro? No, tampoco este. ¿Qué pasa? No, el problema es acá, chicos, no es con ustedes, ¿ok? Tranqui nomás, esperen un ratito acá, Marquitos va a solucionar el problema.
2: Señor, señora, 24 de agosto.
3: ¿Qué va a haber el 24?
1: Ahí está, ahí está. Vamos a cortar el otro y ya vamos a salir con los audios. ¿Te parece? Este es. Ahí está. Bueno, chicos, 0984-105-105. Pueden comenzar a enviar los mensajitos que ya vamos a escucharlos a todos nuestros oyentes que siempre nos eligen. Ah,
4: bebé hermosa, ¿cómo estás?
1: Bien, mi bebé, ¿y vos?
4: Qué linda está la noche, realmente.
1: ¿Viste?
4: Escuchar Radio Palma y escuchar a Eve también.
1: Ah,
4: la más hermosa de la radio.
1: ¿Qué más querés, verdad? ¿Qué más le podés pedir a la vida? Hola.
5: Eve, 12 por una nomás, 12 ritas. Claro. 12 por una nomás.
1: Tranqui, ese del meme del señor ese. Le aplicamos sticker de tranqui nomás.
0: Jesús, que no.
6: Eve, mi amor.

0: 92 minutos, 93. Bueno, no hay caso con Cerro Porteño. Yo creo que ya no remonta, ¿eh?
1: Dios mío.
0: Hola.
2: Buenas noches. Rayo Palma, Azules y Miros, Auxilio, que está mi amiga hermosa, la rubia, Ede Gómez, está en Marco, la consola, acá la portería, escuchándote, tomando un poco de tere, y no sé, ¿por qué no? No te nada, tranquilo, ¿ya? Espera, espera de pídeme, punto de cobrar.
0: ¿Qué cobra por 20, vaina?
2: Bajando. Está, por ejemplo, la mano. Estoy haciendo música de Son Martes. Música cuando le Charlie no sé.
0: Claro.
3: ¿Cómo querés que me comporte?
0: ¿Cómo?
3: Pregunto. ¿Qué? En primera, yo no soy tu amiga, nunca fui tu amiga. El día que me cogiste, dejé de ser tu amiga.
0: ¡Imposible!
4: Hola, princesa Eve, hermosa, mi amor, mi vida, mi cielo. Te saluda como siempre, escuchándote, Petruquio, desde el Luque. Excelente, como siempre, tu programa, y un placer el escucharte. Te mando un besote, mi amor. Chau, chau.
5: Ah, ya voy a ácido de tambor, PC7. Ya no es calavera.
0: No. Nosotros tenemos nuestros oyentes estrellas acá en la noche. Ustedes saben quiénes son.
1: Dios mío.
0: Sí, Enrique, un hombre que te ama, nunca más apareció, Marquitos. Me preocupa eso hasta hoy día. Cosas que no me dejan dormir, que Enrique no envía más audio diciendo el verso de todos los días. Eve Gómez, soy Enrique, un hombre que te ama. Me lo grabé tanto, se me quedó tanto en la memoria que no lo olvido tampoco. Cada oyente mío es especial acá. Nosotros tenemos contabilizado, sabemos todito. Hoy, por ejemplo, me tienen que enviar todos presentes y yo me doy cuenta, si alguien no me dice, Eve, estoy acá, yo ya me doy cuenta automáticamente que faltabas vos.
6: Que Dios y la Virgen, mamita María, le bendiga. Va.
0: A full por Yaguarón, Eve, aguante la gente de Yaguarón también que se va conectando con nosotros. Bueno, chicos, tenemos que arrancar la noche, ya son las 20:26, la fiesta debe comenzar, el boliche debe abrir, Marquitos DJ, el encargado de poner buena música hasta las 22, Eve Gómez al mando de tu noche, bienvenidos, Auxilio.
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0: dale, vamos arriba, señores. Nada de mala onda, nada de caigüetismo ni de pireba. Y estamos cerrando la jornada con broche de oro. ¿Cómo te fue? ¿Cómo te trató el día? Si te trató bien, agradece. Y si te trató mal, agradece también, porque mañana va a ser otro día, otra oportunidad. Hola, desde Ciudad del Este, te escucho desde la app, trabajando en la moto, dice. Capital del Tomate, 3 de febrero, Caguazú. Hace rato estaban hablando justamente de las ciudades y sus características. Saludos a toda la gente de Caguazú. Vamos con los audios. Oyentes al aire, presentes todos aquí en Palma 106.5. Hola.
1: No olvidé, yo te tengo que pedir una música.
0: ¿De qué, Pio?
1: ¿Cuándo te envío audio? Se la ya me olvidé de todo. Pero no puedo la música, venga cuando pueda.
0: ¿Cuál?
1: Tu ingratitud de los Charlie.
0: Temor.
1: Hace rato que se le pedía desde la mañana de Aviche a. No sé cómo se llama la otra que entra temprano, a Gianni. Y hasta ahora nadie me pone esa. ¿Pone vos?
0: Acá Marcos te va a poner, mi vida, no te preocupes. Hola.
2: Hola, disculpe, hola, Néstor, la botella de esta.
0: ¿Qué pasó, Néstor?
2: Será que el amigo Petrullo no tiene nada que hacer. En todos los radios está, en todos los horarios de la emisora diciendo sí, está, no tiene nada que hacer.
0: Seguro que tiene cosas que hacer, pero en medio de sus quehaceres le tiene a Palma. Hola.
3: Ahí apretá en el rojo.
0: ¿Eh? ¿En qué? ¿Dónde? Ay, tú se lo habrá marcado.
4: Jesús, que no.
0: Hola, me mandaron unos saludos, fiel oyente. Saludos, Manu. Amalia o Analía también escuchando la radio. Hola, hermosa, quiero escuchar la música. Algo de vallenatos, porfa, dice. Hola.
5: Preciosa, Mateco. ¿Y cuándo Eva ya fue a ganar por el día de la amistad con Junior? Ella era un
0: fonazo.
4: ¿Ah? No, Jesús, que no.
6: Mateco, Evelyn.
0: ¿Qué tal?
6: Vaya, pues.
4: Mira.
6: Es muy mimillo.
0: No pasa nada. A nadie.
6: Vamos y cuere, ¿no?
0: ¿Verdad?
6: Qué excelente está tu programa. Ay, qué intensa.
0: Qué excelente.
6: Podemos escuchar el tema de Binomio Oro.
0: No me resignaré. Hola.
6: Chao, bebé. Está linda tu programación. Excelente.
0: ¿Qué? ¿Por qué así las risas? Contá, vamos a reírnos juntos. Él seguro me dice una cosa y piensa en otra, por eso se caga de la risa. Hola.
7: Hola, Eve. Buenas noches, ¿qué tal? Desde Quindío te estamos escuchando. Puede ser yo a full con la cumbia villera para mover un poco el esqueleto.
0: Claro, claro que sí. Eve, un gusto escucharte después de mucho nuevamente. Dice Robert desde La Paloma. Aguante La Paloma. Bueno, arranca el baila el 24 de agosto con renovadas figuras. ¿Quiénes serán las figuras? ¿Cómo? Quiero saber. Qué bueno va a estar esto, ¿eh? Vamos a estar expectantes. Fecha 24 de agosto. Falta menos de un mes para el inicio del baila. Palma va a tener una representante, ¿eh? Va a tener una mujer representante y los perros se van a volver todos locos. 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
4: ¡Qué rico!
0: Vamos, vamos arriba a toda esa gente que está laburando en esta noche. Fuerza, que pónganle garra, hagan con amor todo lo que hacen para que les vaya mejor siempre. Yo sé que a veces hay trabajos que ningún amor no le querés poner, ¿eh? Que con rabia no te va a laburar. Ay, humana, mi mamá.
8: Dios mío.
0: Pero yo creo que, como dice la frase, cuando uno ama lo que hace, es como si fuera que no trabaja. Entonces, amar todo lo que hacemos, señores, ya sea un trabajo que de repente ahora no es el que soñaste, pero hacelo bien, que en algún momento llegará ese trabajo en el que realmente querés disfrutar tu vida y trabajar de verdad. Así que fuerte sabe. Síganme para más consejos.
4: Jesús, que no.
0: Si vos, Marco, cuando vas a venir a trabajar, ¿venís con emoción y felicidad? ¿O cómo venís?
8: Obvio, Bobby.
0: Eso es lo que yo quiero saber. Si decís, qué suerte, hoy me voy a ir a la radio, le voy a escuchar a Petruchio.
8: Obvio,
0: le voy a escuchar a Rolly Mora, que va a enviar mensajes.
4: Jesús, que no.
0: Le voy a encontrar a mi compañerita Evi Gómez y le voy a poner todo el ánimo al programa. Decime, Marco, ¿cuál es tu situación oficial? ¿Bien? ¿Vení feliz o vení así?
9: ¡Me encanta!
0: ¡Ay, ay, ay! Bueno, señores, aplicamos buena onda esta noche de martes. Y por sobre todo, lo que más importa es la buena música hasta las 22. ¡Vamos!
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0: Y voló. Y me hizo volar. Y yo volé de él. Pero volé de él, pero acá por la volada. Y él voló y se estrelló acá por la pared y se reventó todo.
1: ¿Alguna vez tu mejor amigo te hizo pasar por el peor momento de tu vida?